Hola, hola, hola, hola. Sí, llegó el clásico de los viernes. Radio Show en vivo hasta las 11, gente. Qué lindo, otro viernes clásico. Otro viernes retro, acá en la 107.5, Radio Libertad, la radio que te acompaña. Así empezamos a recorrer el túnel del tiempo con el rey del pop, Michael Jackson, ahí sonando Black to White, blanco y negro, del año 1991. Ahí estamos, gente, vamos a comunicarse al 15437-4346. Mensajito, un WhatsApp, un audio. Queremos escuchar tu voz en esta noche de viernes. 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Desde San Nicolás, Buenos Aires, República Argentina, para todo el mundo. Duplex con frecuencia origen. Ahí estamos, ¿eh? Ahí estamos para recorrer el túnel del tiempo hasta las 11 en vivo con la mejor música, los mejores clásicos, ¿eh? Comunicate y pedí el clásico que querés escuchar.

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0: New Kid on the Block. Sonando ahí Step by Step, paso a paso, qué bueno. Ahí estamos, gente, recorriendo el túnel del tiempo. Y ya se sumaron los muchachos. Hola, los muchachos.
1: Hola, hola, hola, buenas noches. ¿Cómo les va? ¿Cómo andan todos? Aquí estamos, acompañando al Chino en esta noche fresquita en la ciudad de San Nicolás, pero para acompañarte con buenos clásicos, como todos los viernes, desde hace ya muchísimo tiempo. Así que
0: 16 años.
1: Qué bárbaro.
0: Es una cosa de
1: 16 años ya,
0: Impresionante. 992 programas. 991.
1: 991 programas ya. Hay que hacer 991 programas.
0: Emitidos al aire. Así
1: emitidos
0: que
1: al aire. Todo por la 107.5. Así que espectacular. ¿Cómo anda toda la gente por ahí? Espero que bien. Seguramente dentro de la casa, todo el mundo. Ya no está para estar afuera ni para estar caminando.
0: En el patio.
1: En el patio haciendo algo. No. Con la estufita a full. El brametal.
0: ¿Sabés qué?
1: ¿Te acordás?
0: Y el ladrillo arriba.
1: Claro, refractario.
0: Refractario arriba.
1: El refractario arriba. Con eso sí que no
0: qué
1: tenías.
0: Estufa,
1: Qué estufa.
0: Qué estufa.
1: Llevaba 2 litros de querosén.
0: Y te duraba.
1: Adentro de la casa, el olor que tenía querosén era impresionante.
0: Era hermoso.
1: Pero estaba calentito.
0: Era hermoso entrar y sentir la cita que era.
1: Claro, así que
0: total,
1: con el brametal. Y si no era la estufa cuadradita, con que llevaba el botellón
0: con
1: de.
0: El botellón de querosén.
1: 4 litros, 5, no sé cuánto tenía.
0: Y casi 4 litros tenía.
1: Sí, te acordás que bárbaro. Pero
0: loco,
1: bueno, ha avanzado un poco la tecnología y tenemos calefactores, tenemos aire acondicionado, losa radiante, qué sé yo.
0: Sí.
1: Pero me parece que como el brametal no había.
0: No había en esa época. Qué impresionante. Yo vino el invierno, sí, ya, viste, a las 5 de la tarde, 5:30, ya tenés que estar adentro.
1: Sí,
0: no hay escapatoria.
1: Sí,
0: así
1: sí.
0: Que. Hola, Nico, ¿cómo estás?
2: Hola, gente, muy buenas noches.
1: Bueno, listo. ¿También? Ahí. Está enojado Nico. Sonamos,
2: noches,
1: Si se enojó Nico, sonamos.
2: No, buenas noches.
0: Así se podría todo.
2: Golpea la puerta.
0: No, así que bueno, acá estamos, gente, para recorrer el túnel del tiempo de noche de viernes. Hola, chicos, ¿cómo están? Soy Gabriel de Barrio Mitre. Me pasarían Journey. Ahí está, gracias. Buen viernes, dice Gaby de Barrio Mitre.
1: Gracias,
0: excelente,
1: Gabriel.
0: Gaby. Por esta, y Alfredo también lo tenemos prendido ahí, así que ya está pidiendo tema.
1: Bien, Alfredo.
0: Así que, bien, ahí tiró una data, fecha de retro de los 1000. Gente, ya es hora que le pongan fecha y lugar, dice.
2: Hace 14, 16 años que hicimos lo mismo y nunca pasa nada.
0: La fiesta
2: así
0: retro.
2: Va a pasar otro 16.
1: La fiesta
2: y no
1: retro,
2: se ilusiones, gente. No se ilusiones.
1: Si vos sé que estabas pensando que no le hicimos la fiesta a los 15.
0: No.
1: Y ya vamos por 16.
0: Ya pasó. Pasó
1: ya pasó, en una época habíamos pensado en hacerlo.
0: Tuvimos varias intenciones, pero bueno,
1: sí.
0: No se dio.
1: Pero bueno,
0: todavía nos queda un poquito de hilo en el carretel y quién sabe.
1: En una época nos llamaban los dueños de
0: Spectra.
1: De Spectra en Pergamino, ¿te acuerdas?
0: Sí.
1: De Spectra, mucha gente se debe acordar.
0: Queríamos que hiciéramos una fiesta.
1: Y nos llamaban, nos pedían temas acá y dice, mirá, nosotros somos los administradores actuales de Spectra, dice, queremos que vengan. ¿Te acordás?
2: Sí.
1: Así que estábamos invitados para ir.
0: Pero,
1: y después
0: siempre,
1: no sé qué más.
2: No fui.
1: Sí, pero viste que por ahí.
2: Una tacita de café y hablar de la vida, ¿viste?
1: Sí, tal
2: esa
1: cual.
2: Esa es nuestra vida.
1: Tal cual. Así que bueno, qué sé yo. Son esas cosas que a veces uno deja pasar el tren, viste, y bueno.
0: Y después cuesta,
1: sí, sí.
0: Así bueno. Que bueno, gente, ahí estamos. Esta noche y viernes tenemos un montón de música retros para compartir con ustedes. Tenemos el bloquecito lento, tenemos la historia del rock nacional.
1: ¿Quién hoy?
0: La señora Sandra Mianovich.
1: Sandra Mianovich.
0: No, ya dice, no. Fui.
1: Bueno.
0: Mercedes Sosa.
1: Deja vu,
0: no,
1: chino.
0: Deja vu. Patricia Sosa.
1: Ah, Patricia
0: la señora
1: Sosa.
0: Patricia,
1: bueno,
0: Sosa.
1: Ahí,
0: contaba la voz de la profe Luján.
1: Patricia Sosa.
0: Así que espectacular. Y para la chapa tengo.
1: ¿Qué tenés?
0: Una
1: hoy,
0: chapa padre? Imperdible. Imperdible, Fabi.
1: A ver, no sé qué tendrás.
0: Clásicos en vivo.
1: Sí, clásicos en vivo. Ajá. Pero movidos.
0: Obvio, sí.
1: Ajá, movidos.
0: Clásicos.
1: Bueno, hiciste.
0: Como puse el otro día, viste el de. El de Alan Parsons.
1: Sí, sí.
0: Bueno, me antojé y lo hice en vivo. Así que vas a escuchar a Alan Parsons, van a escuchar a Pink Floyd, vas a escuchar a Genesis, vas a escuchar a Madonna, vas a escuchar a Pets. No.
1: Sí, las mejores bandas, digamos.
0: Impresionante.
1: Bueno.
0: Y
1: bueno.
0: Para el final está la chapa de la chapa.
1: Como,
0: el último tema.
1: Ajá.
0: La chapa bueno. De la chapa.
1: Ah, bueno. Pero lo dejás ahí para que la gente lo escuche.
0: ¿Vos crees que te lo...?
1: Y no, no tenés que...
0: No, decir. No. Tenés que quedarte hasta las 12 tenés para escuchar. Que,
1: a ver cuál es la sorpresa.
0: Vamos así.
1: Es así.
0: La chapa de la chapa a las 12 menos.
1: El que no lo escuchó, se lo perdió.
0: Claro. ¿Ves? Yo el viernes que viene voy a preguntar. ¿Escucharon la chapa? ¿Se escucharon? Claro,
1: ¿qué tema era?
0: Ahí los quiero ver. Así que hasta las 12 clavadas van a estar acá en la radio porque está muy bueno. Primero que los temas en vivo están...
1: Sí, mortal. Extraordinario.
0: Esto es para sentarte en un silloncito ahí, un cafecito.
1: Y hacer de cuenta que estás en el recital, ¿no?
0: Ah, bueno.
1: Infernal. Y, muy bueno. Chino, ¿hiciste alguna chapa de Gapul?
0: Sí.
1: Ah, ¿hiciste Gapul?
0: Sí, bueno. Pero siempre hay otra para hacer porque...
1: Sí, hay muchas.
0: Te entran 10, 12 temas y en esa época había para...
1: Se pone...
0: Tengo que buscar la lista
1: Gapul
0: de los...
1: Gapul 2 y listo.
0: Claro, tengo que buscar la lista de los temas que hice para no repetirlos y volver a hacer otra lista.
1: Exactamente,
0: ¿eh?
1: Muy bien.
0: Así que, pero bueno, próximamente se viene otra de Gapul. ¿Eh? Ahí estamos, gente.
1: Qué bueno,
0: ¿eh? 15-4-37-43-46. Ahí te comunicas y pedís el clásico que querés escuchar.
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0: sonando ahí, gente, poniéndole ritmo esta noche de viernes y entrando en el fin de semana.
1: Lindos clásicos, suena de Human League, una banda impresionante que estoy buscando acá un poquito de información para darte. Porque viste, a veces es lindo escuchar un poquito de información de dónde son,
0: sí,
1: qué hacen.
0: Sí,
1: pero está medio lerdo el asunto de internet acá. No sé cómo está por ahí, Nico.
2: Ahora un ratito. Sí, está contando un ratito de entrar internet, pero bueno, ya vamos a estar contando un poco la historia de Human League.
0: El internando, andalendo.
1: Sí, está
2: hay
1: muy.
2: Hay muchas conexiones en este viernes de la noche, viste. Claro.
0: Está jugando Uruguay-España, ¿eh?
2: Uruguay-España, correcto.
0: Ahí están 0-0 por ahora.
2: Están 0-0, correcto, sí.
1: ¿Y ahí quién sale? ¿El primero y el segundo?
0: Claro.
2: Sí.
1: Ajá.
2: Sí. Vamos a ver qué pasa en partido bravo que están jugando los muchachos en este momento, así que...
1: Acá está, ya tengo la información de The Human League mientras Nico busca la... una banda británica de synth pop, de New Age, formada en Sheffield en 1977. Esta banda, liderada por el vocalista Philip Wakey, así es el nombre, Philip Wakey, para más precisamente. El grupo revolucionó la música comercial y los máximos éxitos son este que estábamos escuchando, entre otros. Así que también estuvo Alison Moyet ahí, metida. Así que vieron qué bueno que está de Human League.
2: Y todavía siguen tocando porque hoy esta noche tocan Radio City Music Hall en Nueva York.
1: Ah, mira vos.
2: Así que, mira. Y mañana en Boston, así que, y después tienen Filadelfia pasado mañana y el 30 cierran el mes. En Viena sería Phil Center de ahí. Mira y vos. Ya tiene algunos shows para los dos primeros meses del mes de 2027 en Australia y Nueva Zelanda.
1: Mira vos. Así que bueno, si hay gente que nos está escuchando allá en Estados Unidos, que seguramente alguno debe haber que nos está escuchando, pero está viendo el mundial.
0: A través de frecuencia.
1: Claro, está viendo el mundial. Entonces, mira, toca Human League, vamos a pagar una entradita de sello. $10,000, ¿estará bien?
0: No, menos, un poco menos.
1: Menos.
0: Sí.
1: Bueno.
0: $2,500 estaba más o menos la entrada a los partidos del Mundial.
1: $2,500, bueno, sí, ponerle serían 2,5 millones de pesos, 3 millones.
0: Más o menos.
1: Más o menos. Bueno, ahí está, pueden ir a ver a The Human League.
0: Qué bárbaro, 15-4-37-43-46. Ahí te podés comunicar y pedir el clásico, En un rato se viene la historia del rock nacional, el bloquecito de lentos, la chapa y la chapa de la chapa.
1: Ya qué bueno.
0: Muy impresionante. Acá los 991 programas de Radio Show.
1: Ah, impresionante. Descubrí de dónde sacó el tema Pino D'Angelo, qué idea.
0: Ah, sí.
1: No es de, la base no es de él.
2: Ah, sí.
0: No es de él.
1: No. Después te voy a contar.
0: Ahora vamos a buscar el tema de qué idea y vamos a contar qué hizo Pino D'Angelo para saltar a la fama. Bien, estamos, gente. Vamos a complacer los pedidos para nuestro amigo Gabriel de Barrio Mite, que había pedido algo de Journey.

0: Y el padre le dijo, don't stop believing. Y ahí se le quedó.
1: Ah.
0: Y se le quedó. Y dijo, bueno, me la juego con esto. Y ahí empezó.
1: Claro, mirá vos qué bueno. ¿Viste cómo es la historia? A veces,
2: la historia de la música.
1: A veces te preguntás por qué, cómo y cuándo. Y ahí está, es una buena historia. Bueno, todas las canciones tienen historia detrás,
0: Por supuesto.
1: La gran mayoría tienen una gran historia, así que
2: habría que investigar un poco.
1: Sí, por eso leer un poco y ver de dónde salió y lo demás. Como la canción de Papo, esa que estaba en el tren y no sé si uno pasó y le pateó la guitarra. Y el tema creo que tiene el nombre. Ojo, no me acuerdo, algo así.
0: Sí.
1: De ahí sacó un tema el Papo.
2: Claro,
0: es. Un día como hoy, pero en 1953 nace el gran Chris Isaak.
1: Chris Isaak. Lindo para los lentos.
0: Por supuesto.
2: Bueno, ahí estamos. Alfredo nos pidió un tema de Bach, también. Pero es lento. No,
0: arranca lento, después se sube.
2: El que pidió Alfredo.
0: El primero. Primero, no leí el segundo.
2: No, el segundo me pidió otro de Backstreet Boys.
0: New Kid on the Block.
2: Backstreet Boys, dije yo. New Kid on the Block.
1: New Kid on the Block.
2: Claro, yo pasé Step Past Step.
0: Sí, ahora te lo confirmo bien, pero el primero, Everybody Care de Convocado, es un tema del movido. Arranca lento, pero movido, así que yo.
2: Yo lo escuché recontralento, pero bueno.
0: No. Tiene los primeros minutos son lentos, después ya arranca. Vale, es medio brasileño, una
2: cosa. Sí, brasileño. Sí. Entonces lo vamos a complacer a Alfredo. Yo digo, lo iba a dejar para los lentos, pero viste que Alfredo siempre lo sorprende, siempre pide temas que por ahí.
1: No se escuchan mucho
2: y no los teníamos agendados en nuestro discoteca.
1: Exactamente.
2: Así que bueno, señor. Vamos a complacer a Alfredo, que ahora andamos. En un rato se viene la historia del rock nacional. Hoy le tocó a la señora Patricia Sosa. Así que no te la podés perder. Vamos.
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0: Y ahí vamos complaciendo los pedidos, ¿eh? Oye, no lo había escuchado nunca el tema ese brasileño.
1: Sí, ese Everybody Girl es el con los comienzos que después se fue formando como el género de electrónica drum and bass. Es todo así, mucho más rápido, obviamente. Pero bueno, son los comienzos, los primeros empleos que se le hizo para después generar el género drum and bass. Yo he puesto algunos en el
2: tiempo. Pero, ¿sí? Años 90 eso, ¿no?
1: 92 me parece que era ese tema. Sí, antes porque, de Missing.
2: Claro.
1: Antes de Missing, que fue el tema.
2: Lo hicieron en los 90.
0: Gana España 1-0.
1: ¿Ganaron España 1-0?
0: Sí, a los 42 minutos. Ajá. Ahí vamos.
2: Bueno.
0: Información ahí al toque, de los mundiales.
2: Qué bárbaro, impresionante. Así que, años 90. Mira, pues yo tampoco lo había escuchado mucho ese tema,
1: No.
2: ¿Pertenece a alguna película o...?
1: No, me parece que no. El tema, mayormente siempre uno se queda con Missing, que es el más conocido.
2: O Wrong.
1: Wrong también, es cierto, me había olvidado de ese tema.
2: Un temazo ese, de Everything Back to Girl.
0: Igual dice Alfredo, no lo tenía cantado en portugués. Así que... No lo tenía cantado en portugués, así que...
1: Ah, viste que yo te voy buscando
0: debe haber otra versión.
1: Viste que yo me voy yendo más raro todo.
0: Mica se va por las ramas.
2: Sí.
0: Ahí estamos, gente.
2: Como esa vez que trajimos el tema de Sting hasta en japonés, ¿te acuerdas?
1: Ah, lo tú,
2: sí.
0: En japonés,
2: sí. En japonés, de todos los idiomas lo teníamos.
1: Viste Gabri cantando en alemán.
2: Ah, sí, también trajimos.
0: Cosas raras. Mayor
1: Tom también.
0: Mira qué bueno que hemos traído.
2: Exacto. Día Mundial de los Beatles, la versión coloreada de All You Need Is Love, sí. Llega gratis a YouTube. Así que los que no pudieron ver en colores con este tema, lo pueden ver en YouTube. Salió este 25 de junio. Así que versión coloreada de All You Need Is Love. Un temazo de los Beatles.
1: Hay un creador de que está en YouTube que está remasterizando todos los videos en 4K. Pero no me acuerdo el nombre raro lo tenía.
2: Ajá,
1: de los Beatles. Vos buscás todos los videos bien en blanco y negro, está remasterizado a color.
2: Le están poniendo color, ¿sí?
1: Sí.
2: Qué bueno,
1: son todos los clásicos de los años bien 60, bien los comienzos, los primeros.
2: Que uno lo veía en blanco y negro, sí, claro, tal cual. Así que mirá qué lindo, Bueno,
1: No me acuerdo el nombre del creador, he visto unos cuantos videos, pero no me acuerdo el nombre ahora.
2: Para algo sirve la tecnología, ¿viste? Para mejorar un poco algunas cosas, ¿eh?
0: Sí, totalmente,
2: Bueno,
0: ahí estamos, gente, 15-4-37-43-46. Complacemos a Fabián, que pidió algo.
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0: Funky, funky, funky, eso.
1: Un poquito de funky. Qué también lindo, en la noche.
0: McFadden y Whitheadas.
1: Exactamente. De ahí sacaron Pino Danjo, pero el tema se llama I'm Not Stopping Us Now, del año 79.
0: 79.
1: Esa canción, Y bueno, ahí está, mirá, escuchá, viene Pino Danjo. Es parecido, ¿viste?
0: La base está, dijo el bambino.
1: Y el Pino Danjo la cazó en el aire.
0: Chufó ahí al...
1: Sí. Dice que Pino Danjo y su arreglista, Érico Intra, utilizaron la pegajosa y bailable línea de bajo de la canción que escuchábamos primero. Él la hizo en el 80, qué idea, ¿eh? Y bueno, dice que hay una controversia, pero dice que Pino Danjo llegó a afirmar en algunas entrevistas que la composición del bajo fue una creación independiente junto a su bajista Stefano Cerri, pero es muy parecida, es medio raro.
0: Sí, viste, esa. Se van sacando las bases y van haciendo cosas de arriba.
1: Sí. Y ahí está, ¿ves? Escucha.
2: Qué idea.

0: Hizo plata el italiano con ese tema, ¿eh? Cuando salió en los 80s.
1: Sí.
0: Se bailó en todos lados.
1: Se bailó en todos lados.
0: Y la otra canción era del año 77, creo que dije, ¿no?
2: Sí,
0: 79 es la otra canción, ¿eh? Pero bueno, tuvo más éxito la de Pino Danchi. ¿Eh?
1: Qué bárbaro, ¿eh? Qué bueno. Ahí estamos, ¿eh? Que estoy buscando algo. Bueno, ni por cierto.
0: Bueno, 15-4-37-43-46. Estamos en la noche de Radio Show, todos los viernes, de 21 a 23 horas, con buena música, ¿eh? Con temperaturas frescas en la ciudad. Estamos actualmente con una temperatura que, si abre la página, 9 grados, ¿eh? 9 grados con algunas nubecitas en el cielo, 90% de la luna está iluminada y queda muy poquito para la luna llena. Para el día de mañana, 5 grados, 15 de máxima. Así que el domingo vamos a tener 6 grados de mínima, 14 de máxima, ¿eh? Bueno, pero después viene el lunes, martes, con 3 grados, ¿eh? Así que semanita fresca en la ciudad.
1: Fresco, fresco, ¿eh? Miren ahí, ¿eh? Hola, equipo Radio Show, muy buenos temas. Como siempre, les pido algo para los lentos de Scorpion, dice Luján ahí, que están reunidas con Vero y Lili en casa. Así que viene ahí, ¿eh? Que bueno, tenemos un temita que hicieron las bandas del rock nacional. Algo rarito, no sé si lo tenés, este tema del año del chupete. Escucha. Ajá.

0: 79.
1: 79, acá estamos.
0: No te anda chino. Mueve el cablecito de atrás. Exacto. Creo que el chino.
2: Hola, no... hola.
0: Pensábamos que no hablábamos el chino.
2: Acá estoy. Hola. Quedé afónico. Bueno, acá lo tenemos a los muchachos de Test Snack My Sharon, del año más o menos 1979. Y bueno, ¿y quién lo hizo acá en Argentina? ¿Quién lo hicieron? ¿Quién lo hicieron?
0: No sé.
2: ¿No sabés?
0: ¿Pato Filión?
2: El Pato Filión. No, el Mono Burgos. El Mono Burgos.
0: Cantaba
2: el Mono Burgos. No, le hicieron Los Pericos. Los Pericos hicieron My Sharona. A ver, ¿cómo le salió este tema a los muchachos de Los Pericos?

0: ¿Qué tal,
1: Lo hicieron linda, ¿eh?
0: Qué linda.
1: Y ahí pusieron una parte de reggae de
0: ellos. Y le mandaron. Le mandaron una periqueada,
1: Viene salía
0: ahí.
1: algo reggae, ¿no? Ahí medio raro. Sí.
0: Qué lindo, Le salió lindo los chicos de Los Pericos haciendo My Sharona.
2: Aprovechamos que ya estamos hablando de Los Pericos. Sacó un nuevo disco, Inmortal, hace 2 meses atrás, con 10 nuevas canciones, así que. Ya está disponible en todas las redes, en sus redes, así que se pueden disfrutarlo. Y el 22 de octubre se va a estar presentando en el Teatro Gran Rex, así que obviamente con más de 4.000 shows al aire, en vivo, y 39 años de experiencia, siguen sacando música como este disco nuevo llamado Inmortal.
0: Está bien, bueno. Vienen por Los Pericos.
1: Me gusta. Y me gusta el cantante nuevo de Los Pericos, ese que tiene. Me gusta, porque antes el Bayern hacía una voz media rara, ¿no?
2: ¡Ay, ay, ay! Bueno, Bayern sigue sacando
1: pero ya tiene otra voz. Ya está más grande.
0: Sí.
1: Tiene otra voz, hace otra música.
0: Claro.
1: Bueno, era para Los Pericos.
0: Está bueno. Y Los Pericos.
1: Ahí escuchábamos a May Sharona, que bueno, que en realidad desde los Tecnac, en el 79, dice que el líder y vocalista de la banda, Doug Figger, escribió la canción para Sharona Alperin, una chica de 16 años, de la que se enamoró perdidamente cuando tenía 25.
2: El amor. Mira, espera, 25 no.
1: Viste, no, es como que no da, pero bueno, ahí está. Incluso dice que la portada del tema está la chica en cuestión haciendo la portada del disco, así que
0: mira vos,
1: ahí está, mira qué bueno.
0: Dice un poco también de historia del Fabi Trai, buena versión de Los Pericos, dice el Juanchi, Juanchi Barilón, pensé que es el de los que canta antes de Los Pericos. El Juanchi. Dice Alfredo. Así que. Ustedes dos ahí. Vamos a escuchar la historia del rock nacional esta noche. En la voz de la profe.
2: Eran peores todavía.
0: Así que.
2: Ya que estamos hablando.
0: ¿Les corto el micrófono y siguen charlando?
2: está bueno.
0: Se viene la historia. La historia del rock nacional. Hoy le toca a la señora Patricia Sosa.
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Hola, soy Luján y juntos vamos a recorrer la historia del rock nacional. Hoy junto a Patricia Sosa. Patricia Sosa nació el 23 de enero de 1958 en Buenos Aires. Su carrera musical comienza en 1976 cuando se incorpora a la banda Nomadi Soul, en la que cantaba en inglés y español. No fue fácil para ella ser la primera cantante mujer de una banda de hard rock, ya que tenía que lidiar con el machismo de un público que la recibía con insultos. Pese a todo, permanece firme por 6 años realizando giras internacionales. Luego se une al grupo La Torre, marcando un nuevo estilo, el de las mujeres en el rock. Con esta banda graba 6 álbumes entre 1982 y 1989. Recibe el diploma al mérito como una de las 5 mejores cantantes de la historia del rock argentino, otorgado por la Fundación Conex. Hacia finales de los 80, realiza 2 giras muy extensas por la entonces Unión Soviética con La Torre. En 1990 lanza su carrera como solista, con un álbum titulado Patricia Sosa, que llega a ser disco de platino en 1 semana. Debuta en Buenos Aires, en el Teatro Coliseo, y a partir de allí realiza una gira por el interior del país y Latinoamérica. Al año siguiente, graba en vivo lo que sería su segundo

1992 graba Luz de mi vida y en 1994 Suave y profundo, ganando el premio ACE como mejor álbum femenino balada pop. Este disco incluye el tema Aprender a volar, un himno en su carrera. En 1995 participa en un homenaje por los 60 años del fallecimiento de Carlos Gardel, cantando el tango Cuando tú no estás, y es convocada para ser parte del proyecto Voces Unidas, junto a Gloria Estefan, John Secada, Ricky Martin, Plácido Domingo, Alejandro Fernández, Roberto Carlos y Julio Iglesias. Puso su voz en Puede llegar, el himno de los Juegos Olímpicos de 1996. Ese año, Patricia gana el Conex de Platino como mejor cantante de balada pop. Además, graba dos capítulos de la miniserie Poliladron. En 1996 compone el tema Olvidarte no podrán, tema central de la película Eva Perón. A partir de 1997, su carrera musical y la actuación se entrelazan, participando en musicales y en programas de televisión. En 2004 graba el disco Toda, una compilación de canciones de toda su carrera. Ese mismo año llega a entonar la misa criolla en el Vaticano durante su gira por Europa. Son tantos sus trabajos y participaciones con otros artistas que serían imposibles mencionarlos a todos.

Es importante destacar también su compromiso social. En 2008 pone en marcha su fundación Pequeños Gestos, Grandes Logros, la cual preside, realizando un gran trabajo de ayuda a la comunidad Toba, ubicada en Chaco, en el Impenetrable, donde ha viajado varias veces. Hablar de Patricia Sosa es hacer mención a una mujer que supo abrirse paso en su camino, a persistir, a luchar por sus sueños y proyectos. Una mujer talentosa, con un carisma y una voz que la hacen única y que la distinguen entre los artistas más destacados del rock nacional argentino. Bueno, nos volvemos a encontrar en otro programa para seguir recorriendo juntos la historia del rock nacional. Hasta la próxima.

0: Y así pasaba otra historia del rock nacional, ¿eh? La señora Patricia Sosa, y contaba la voz de la profe Luján, ¿eh? Lo mejor que tenía Patricia Sosa, que hincha independiente.
1: Ah, sí.
0: Hincha el rojo, ¿eh?
1: Qué bueno, no sé si sigue todavía cantando, sigue haciendo música, no escuché nada.
0: No, me parece que era más productora ahora que...
2: Ah, estaba más con su marido, claro, produciendo y demás, pero ahora te cuento, ahora te gusta.
1: Ah, bueno, mira vos, Patricia está, Sosa, siempre le gustó un poquito el rock pesado.
0: Sí,
1: sí,
0: tuvo en La Torre. Y después, bueno...
1: Eran los primeros grupos de digamos, pesaditos de la Argentina, ¿no? Junto a La Torre.
0: Sí, y aparte, como decía, una de las... primeras voces casi femeninas que
1: exactamente
0: que dedicaban al rock.
1: Claro, exactamente, que había pocas mujeres que hacían rock. Bueno, ella era una de ellas, ¿no?
2: Sí, joder, en este momento se encuentra realizando una gira por Argentina, repasando sus grandes éxitos de su carrera, sus 69 años.
1: 69, qué
2: va. Así que gira actual, continúa, bueno, no dice dónde, pero bueno.
1: Pero sigue haciendo música, ¿no?
2: No,
1: bueno,
2: está girando, está haciendo un par de giras está en este momento.
1: Mira qué bueno, ¿eh?
0: Ahí estamos, ¿eh? Alfredo está atento a toda la jugada porque dice, justo pasó una moto en la historia de hoy. Sí, dice, pero pasó cuando lo estaba grabando. No sé si escucharon atrás en el fondo.
2: Sí.
1: Bueno,
2: sí,
1: escuchaba una moto atrás.
0: Claro,
1: sí,
0: no pasó por acá. Lo estaba, cuando estaba haciendo la historia de Luján, ahí le pasó la moto.
1: Esa, claro. Y ya hace como unos cuatro tiempos, tiene un par de años.
0: Sí, eso. Tiene un par de años. Sí.
1: Mirá
0: sí.
1: Qué bárbaro, ¿eh?
0: Viene ahí Alfredo para estar atento. Una
1: y sí,
0: más.
1: A veces el micrófono toma todo lo de
0: alrededor. Sí, le toma todo. ¿Para cómo me viste? Ahí estamos. Gente, 15-4-37-43-46. En un ratito se viene el bloquecito de lentos, así que programa el tour.
1: No tenés el blooper que yo hice cuando estábamos haciendo la propaganda de un... No sé qué era que teníamos que hacer el taco.
2: Sí. Los... Queridos vecinos, no sé qué. Corte, vamos. Corte.
0: Éramos como seis ahí, nos entramos.
2: Iba bien, iba tranquilo. Queridos vecinos.
1: Claro, habíamos arrancado junto a la... Pero yo miraba... Bueno, fue un
2: gran... Un asado, no sé. Estaba el Sebi en ese momento.
1: Lo vamos a traer.
0: Para los bloopers del turno. Dios, cuando pasábamos, No, terrible. Ahí estamos, gente. Vamos, seguimos un poquito más de música y después se viene el bloquecito lento. Comunicate y pedí el tuyo. Vamos, entramos un ratito al boliche de Radio Show. A ver si te acordás de este tema. Ah, pará, vamos a poner la señora. A ver, pará, vamos a hacerla bien como... Si la hacemos, la hacemos...
2: Responde.
0: Claro, Si la hacemos, la hacemos bien, dijo... La señora Erika Fontana siempre nos... Nos hace recordar un tema que por ahí hace mucho que no escuchamos. Entonces, ya que está, la ponemos. A ver.
3: Chicos, les quiero mandar un abrazo y un montón de besos a los amigos de Radio Show en San Nicolás. A Fabián, al Chino, a Nico, a Hernán. A todos, por la buena onda y por la buena música que pasan. Buenísimo. ¿Te acordás de este tema?

0: ¿Te acordabas de este tema?
1: Que es uno de los temas más movidos que ha hecho Paul Young, ¿no?
0: Paul Young. No es Paul Young, el Paul Young común. El común, no. El más conocido. El más conocido. Este es Paul. Paul Young. Pero no es el que hace los temas lentos. ¿Qué? Es otro Paul Young.
1: No. Es el tema que hace los temas lentos.
0: Me parece que lo.
1: No, sí, el que hace los temas lentos.
2: Voy
1: chino.
2: A derrumbar tu teatro.
0: Sí. Ese es Voy a derrumbar tu teatro. Después tiene otro tema, a ver. Ese no es tan conocido.
2: Eso ya dimos una chapa.
0: 1991 eso, y esto es 1988.
1: Uh-huh. Sí, es el Paul Young que hace el tema lento.
0: ¿Vos decís?
1: Sí.
0: Yo lo tenía como que no.
1: No, sí. El otro Paul Young es el de Michael Mechanics. El que murió.
0: Ahí está.
1: No, pero ese murió.
0: Ahí estaba mi confusión.
1: Claro, Paul Young era... O sea, los dos se llaman igual. Pero el de Michael Mechanics falleció a los 50 años. Correct. Y Paul Young, este, que es el que hace los temas lentos, hizo ese tema movido.
0: Y después
1: hay otro que se llama John Paul Young.
0: Ese es otro
1: que hace el tema
2: Love is in the Air.
1: Love is in the Air. El amor está en el aire. Exacto. O sea que hay tres muy parecidos.
0: Todo polla. Exacto, Fabi, dice Alfredo.
1: Bueno.
0: ¿Qué le va a hablar de música, Fabi? Creo que el finado grabó tres LP, dice.
1: Claro. ¿Eh? Incluso el finado tenía una banda al principio que se llamaba Sad Café. Si te gusta escucharla, muy buena banda.
0: Sad Café.
1: Sí, S-A-D Café.
0: Mira vos, Si Fabi lo dice, poné la firma.
1: No, porque me gusta, ¿viste? Entonces por ahí vos.
0: Porque son esos temas, esa música.
1: Que... Viste que hay bandas que te gustan y vos querés investigar qué pasa ahí.
0: Claro, cómo se formaron, qué esto, qué hacían antes.
1: Claro, tal cual, así que está bueno.
0: Ahí estamos, gente. ¿Cómo estamos esta noche? Bien, con la información. Vamos con otra vida más y después se vienen los lentos. Sube el volumen.
3: 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Vos, hacela sonar.

0: Y ahí te hacíamos bailar un poquito, te hacíamos sacar el frío, con un poquito de breakdance también, qué bueno, qué época también.
1: La
0: esa,
1: época del break.
0: La época del break, 83, 84,
1: qué bárbaro,
0: fue el furor.
1: El de chino esa, bailaba bien el break,
0: Y se movía en esa época, se movía, en el 83 más o menos también. Ahora ya.
1: El pasito, de ¿cómo es el lunar?
0: El pasito lunar de Michael Jackson, de Michael Jackson. Hacíamos de todo un poco, pero bueno.
1: Qué lindo. Qué lindo. Lindas épocas,
0: Ahí estamos. O sea, acá estamos charlando un poquito con Gabriel de Barrio Mitre.
1: ¿Qué dice Gabriel?
0: Gabriel de Barrio Mitre. Bueno, pidió un tema de Bangles. Ahí lo vamos a poner ahora con los lentos. Uh-huh. Muy bien, Fabi, eso es saber de música. Dice, así que no, por eso le decís.
1: Leemos un poco por ahí nada más.
0: Es un libro abierto, le pongo yo. Y él me pone, es el libro petete de la música.
1: La mierda.
0: Y yo le de cordón también.
1: Te faltó la parte, la palabra ahí, palabra
0: que... Qué feo, No, tiene muy. No, Fabi sabe mucho. O sea, tiene una memoria.
1: Tenés que poner la canción del libro gordo de Pete, ¿te acordás?
0: A mí sí la tengo. No,
1: claro, no está por ahí.
0: A ver, déjame ver.
1: Sí, porque el chino, viste, tiene todo.
0: Tenemos un poco ahí, pero a ver, déjame ver.
1: Un poco de todo, Así que, a ver, 22 y 21 ya. Qué barro, sí, cómo sí, se sí, pasa sí, la hora. Sí, sí. 22, 21 minutos en la ciudad de San Nicolás. Noche fresca, acompañándote hasta las 11 de la noche. ¿Tenés chino o no?
0: No está.
1: Ah, bueno. Suele pasar, suele pasar que faltan las cosas a veces.
0: Sí.
1: Que empezaba con un trombón, ¿no te acuerdas de ese? ¿Del libro de Petete?
0: Sí, me acuerdo, tenés. Pero no lo tengo, pero te lo voy a traer para la semana que viene. Olvídate, vamos a ver. Qué feo. Bueno, se viene el bloquecito de lentos, Ahí vamos a ver si complacemos los pedidos para los muchachos.
1: ¿Tenemos pedido de lentos? Sí, ¿no?
0: Sí, Bangles. Sí, tenemos ahí por Gabriel, pidió Bangles.
1: Ah, sí.
0: Y bueno, Luján pidió Scorpions, así que vamos a complacer los pedidos para los chicos.
1: Muy bien.
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ya estamos, gente, ahí complaciendo los pedidos, ¿eh? Pasamos el bloquecito de lentos y uno mejor que otro. Qué bueno, ¿eh? Hasta las 11 en vivo, radio show. Así que bueno, quédate prendido porque después se viene la chapa, ¿eh? Acordate que las chapas son...

0: En vivo, impresionante, uno mejor que otro. Y al final hay otra chapa, ¿eh? Así que no te la voy a contar. Te vas a tener que quedarte a las 12 y el viernes te voy a hacer una pregunta si la escuchaste.
1: Exactamente.
0: Así que
1: la prueba.
0: Pero está buena, ¿eh?
1: Ah, bueno.
0: Vale la pena. Vale la pena quedarse.
1: Bueno, ahí está.
0: Vale la pena quedarse, ¿eh? Así bueno, que vamos, gente.
1: Y si querés seguir escuchando lentos, el domingo a partir de las 20 horas, emociones hasta las 22. Dos horitas de buena música, acompañándote en la noche de domingo. Acá Nico y quien les habla, ¿eh? Así que acompáñanos de 20 a 22, emociones, por la 107.5 Radio Libertad.

0: ¿Cómo vamos, Nico? Nico tomó el control de la máquina del tiempo. ¿Y qué está sonando ahora? ¿Qué está sonando?
1: Shirley Jackson, You Can Do What You Want, 1985.
0: Bien, ahí, muy bien. Acordate como dijo Fabi, si te quedaste con ganas de escuchar buenos lentos el domingo de 20 a 22, emociones, con la música finamente seleccionada. Nico y Fabi te van a llevar por ese trayecto de música.
2: Sí, por algunas que otras emociones, como esa, ¿no? Porque los temas, bueno, como yo te digo, tienen historia, ¿no? Hay gente que bailó su primer lento, digamos, con su novia, su mujer, qué sé yo, y bueno, acá te traemos un poquito el recuerdo de esas canciones.
0: Qué lindo.
2: Porque antes se bailaban lentos, ¿viste? No es como ahora. Antes se bailaban los temas lentos, se esperaban los temas lentos para bailarlo. Y hoy en día cambió todo. Bueno, pero acá te traemos esos recuerdos de aquellas épocas, con esas canciones que nunca pasan de moda.
0: Le está costando empatar a Uruguay, dice Alfredo.
1: Murela salió, imagínate cómo está, pobre Murela, pobre. No está teniendo su mundial, así que.
0: Si gana Argentina, una hora más, programa del domingo, dice Fabi. Cualquier excusa es buena para una llamada de programa. No, así que, bueno.
1: Al día siguiente se labura. Me decís que feriado puede ser, pero se labura, amigo.
0: Gracias, totales. Buen fin de bendiciones, dice Alfredo. Gracias, Alfredo, por estar ahí, acompañarnos cada fin de semana, A Gaby también prendida ahí, a Luján, a Vero y a Lili que están prendidas escuchando un radio show,
1: Un turista más y no.
0: Un turista más.
2: Sí, me dice acá Graciela que hoy es el aniversario de la muerte de Michael Jackson, ¿puede ser?
1: Ayer me parece fue.
2: Ayer,
1: 20. Fue entre semana fue.
0: Muy bien, por eso abrimos con el programa, arrancamos con Michael.
1: Vamos a
0: con
1: él.
2: Graciela mandando.
0: Gracias, Gra, por estar ahí también, Así que ahí estamos, gente. Bueno,
1: un temita más
0: y nos vamos. La chapa dura un poquito más de una hora, Nico, una hora, dos minutos, así que la prolongamos antes. La chapa de radio show, la música en vivo, recitales impresionante, imperdible. Y después al final, la chapa de la chapa.

0: Mencionamos.
1: Sí, ya estamos. Blondie, Hero Class, 1978.
0: Bueno, ahí estamos, gente. Llegamos, todo lo bueno llega a su fin.
2: Y sí, es como todo. Así que bueno, gracias a la gente que se comunicó. Nos vemos el domingo a la noche a partir de las 20 con emociones. Y que tengan un lindo fin de semana,
0: Bueno, muy bien, gente. Gracias, gracias totales, por acompañarnos en otro viaje por el túnel del tiempo, como te decimos siempre. Esto es Radio Show hasta las 11 en vivo. Ahora se viene la chapa, una horita más de música de regalo al estilo de Radio Show. Quédate ahí porque está muy, muy bueno. Nada más, gente. Gracias. Buen fin de semana. Chau, chau.

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1: Ahora la salud de ustedes, vamos a recrear otra de las canciones nuestras.

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1: Una versión, una nueva versión que estamos haciendo aquí por primera vez. Ya que estamos bajo el agua, seguimos.

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0: Julieta Venegas.
1: Vamos a hacer ahora un montón de nada y vamos a cantar juntos, ¿sí?

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Muchas gracias. Les voy a presentar a alguien que en nuestros casi 20 años ha tenido muchísimo que ver. Muchísimo que ver. Siempre nos mimaba mucha gente y nos trataba bien un montón de gente en diferentes instancias, pero él fue el primero que nos cuidó, nos armó un lugarcito y nos puso en discos a rodar en la mayoría de las orejas de ustedes. Un gran aplauso para cantante, guitarrista, productor, un cancionero y una oreja maravillosa. Un gran aplauso para el queridísimo Juanchi Baleirón, por favor.

Bueno, vamos a tocar y cantar De la olla para ustedes.

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0: bueno ni malo, es. Mi corazón eglógico.
1: Sí.
0: Eglógico, viene de égloga, ¿no? Wikipedíame égloga.

armó el término eglógico. Sí, mi corazón eglógico y sencillo. No está mal eso. No está mal. Esto es el desconcierto. Y como de costumbre, arranco no solo desconcertado, arranco desconcertando, que creo que es mi función fundamental en este momento. Sí, desconcertar. Es decir, tratar de desarmar el concierto. Porque este concierto no nos sirve, no me gusta, es una mierda. Claro, entonces digamos que desconcertar es piola. Se me ocurre, ¿no? Lo que arranqué diciendo que lo que me impresiona mucho es la simultaneidad de las cuestiones. Sí. Esta mañana con la patrona nos levantamos temprano. Yo suelo preparar el desayuno, que es lo único que hago, ¿no? No voy a estar diciendo que yo cocino durante el día. No. Hago otras cosas, sí. Bueno, pero generalmente preparo el desayuno. Entonces, enciendo algunas hornallas, tengo gas natural. ¡Wow! Empieza la simultaneidad. Sí, hay gente que no tiene ni garrafa. Sí, y la simultaneidad me lleva a las situaciones en otros lugares del mundo, a Venezuela. Pará. Porque después del desayuno, bueno, vine a preparar todo aquí en el estudio, que está pegadito, es prácticamente mi casa aquí en San Marcos Sierras. Es muy confortable, y cuando digo confortable, pienso justamente en la simultaneidad de las situaciones y el sur del Líbano, la muerte permanente.

y sigo con la simultaneidad de situaciones. Lo inacabable, lo infinito de la simultaneidad. Me impresiona mucho. Me impresiona mucho. Y leí parte de la información sobre la muerte de Ernestina Pais en página 12, donde también, a continuación de la información, opinan los lectores. Es impresionante qué se opina de la muerte de una persona. No es que la muerte redime y limpia todo, no es así. Pero viste, wow. Ayer veía algunas informaciones, no sé en qué canal, donde está un personaje sumamente desagradable que se llama Esteban Trebuc, que se hace medio el orillero, no sé si es una indicación, él es así, o lo hace para, no sé, para simpatizar con la turbamulta. No entiendo. Habla como el culo, habla mal, se expresa mal, repite y tartamudea. Sí, pero hay muchos así, no importa. No importa, ya no importa. La simultaneidad me sigue preocupando, ocupando, más que preocupando, ocupando. Manito en la chimenea, Pessoa, gente en la calle durmiendo simultáneamente, mal comida. ¿Entendés? Pessoa, vos estás bien comido. Tenés el privilegio de tener una casa, la familia, ropa para abrigarte, comidita, vamos, fueguito, vamos. El privilegio de tener el desconcierto para poder comunicar estas cuestiones, que las comunicas, ¿por qué? Porque seguramente estás haciendo resonar en los que están escuchando alguna cuestión interna. Sí. Costequi Santillán. Sí. La persecución a las putas, porque una de las cosas que también nos está distrayendo no es solo Adorni. Perseguimos a las putas. Sí, las metemos en cana porque le prenden fuego a un tacho de basura. Es impresionante la pérdida de valores. ¿Qué es más importante que otra cosa? Digo, la pérdida de valores, la comparación, todo es una mierda. A ver si te queda claro. Y toda es la misma mierda. Y esto lo dijo el tango y lo dijo Discépolo hace 2000 años. Sí, pero lo que me sigue ocupando la cabeza es la simultaneidad de mis manos extendiéndose hacia el fueguito y el frote y la persecución a las putas porque dejaron de pagarle la coima a los canas. Entonces ahora las metemos en cana. No tenemos idea de esta simultaneidad. Y encima el mundial, ¿no? Claro. Y mientras algún interregno deja de ocuparse del mundial, aparece Adorni. O aparece la oposición o la falta de ella. O la falta de laburo. O la falta de comida. La simultaneidad me pasma, sí. Pero bueno, acá estamos, nuevamente. Cuando estaba por arrancar el Mundial de Fútbol, comenzaron las publicidades de las casas de apuestas. Otra vez, la simultaneidad. Todas las casas de apuestas se cuidan mucho de avisar que los menores de 18 años no pueden apostar. Como si esto impidiese que el menor apueste. No. Cumplen un poco.
metiendo algunos avisos diciendo que es, mirá que es, si sos menor no podés. Te lo dice hasta el Dibu Martínez. Pero en el caso de esta empresa gigantesca, porque hay muchas empresas de timba, sí, todas avaladas por los gobiernos, avaladas por lo oficial, están bancando inclusive las transmisiones de fútbol, están bancando el fútbol, sponsor oficial de la selección argentina. Es decir, están haciendo una cantidad de guita impresionante, de alguna manera basados en tu estupidez, en esto de creer que te vas a salvar. Y entonces por eso apostás, y por eso vas al casino, y si no, no vas al casino y agarrás un casino que sea online. Y timbeás ahí creyendo que te vas a salvar, y lo único que estás haciendo es enriquecer a estos hijos de una gran flauta. Mirá que dije flauta. Pero esto es simultáneo con todo. Frente a la conversación sobre algunas frases de la publicidad, me di cuenta, pero tarde me doy cuenta, hay cosas inadmisibles de escuchar en las publicidades de esas plataformas. Muchachos, es el momento de demostrar por qué la tienen así de grande. Y si el mundo quiere venir a cortarnos las piernas, aparece Maradona joven creado con inteligencia artificial, les vamos a demostrar que acá se juega. Yo me quedé... Sí, lo comenté con la patroncita.

reclamar. Por eso yo te digo, porque una cosa es quedarse sentado en el sillón moviendo la cabeza alternativamente de izquierda a derecha para negar una situación y diciendo son una basura, qué es lo que están haciendo, y después seguir con tu vida. Pero la otra es la resistencia y la acción. Entonces Leda, encargada por el CISPREN para reclamar, busca los organismos que controlan contenidos. Ya sé, me vas a decir que todo es al pedo, pero vuelvo a la resistencia y a la pequeña acción cotidiana. El CONARP, asociación civil sin fines de lucro y con personería jurídica que promueve la práctica de la autorregulación publicitaria por parte de los anunciantes, las agencias de publicidad y comunicación, los medios de comunicación y cada uno de los profesionales de la industria para promover las buenas prácticas comerciales y una publicidad responsable, fundada en noviembre de 2001 por iniciativa de la entonces Asociación Argentina de Agencias de Publicidad, actualmente Agencias Argentinas, AA, y de la Cámara Argentina de Anunciantes, CAA. Socios, Agencias Argentinas, Cámara Argentina de Medios, Cámara Argentina de Anunciantes, Consejo Publicitario Argentino, Unión de Agencias Interactivas, y su presidente es Fernando Hoffman. El ENACOM, Ente Nacional de Comunicaciones, desde su creación en 2015, ha buscado equilibrar el acceso a servicios de telecomunicaciones y asegurar la competencia en el mercado. Me dirás, todo esto es al pedo porque nada se cumple, porque no hacemos que nada se cumpla. Y ya está. Pero no me voy a quedar sentado en el silloncito. La Defensoría del Público, misión de promover, difundir y defender el derecho de la comunicación democrática, etc. La AFA, Asociación del Fútbol Argentino, tiene un jefe de prensa, un departamento de equidad y género, totalmente al pedo, pero lo tiene. Y seguramente, si te comunicas con el departamento de equidad y género, te van a agradecer que estés comunicándote, porque no nos comunicamos ni siquiera vía WhatsApp. No hacemos nada. No hacemos nada. Estamos paralizados justamente por esta gigantesca simultaneidad. Reclamamos un análisis de la publicidad de BetWarrior. Inadmisible que en pleno 2026 sigamos consumiendo discursos mediáticos que no solo atrasan décadas en materia de género, sino que además alientan activamente acciones que constituyen problemáticas sociales gravísimas, escribe mi hija, Mercedes, que trabaja en la Defensoría de Niñas, Niños y Adolescentes de la Nación en Buenos Aires. Totalmente al pedo la defensoría porque no hay defensora nombrada. Lo mismo que no hay defensor de la nación. No está nombrado. Hace 15 años que no hay. Porque a la política no le interesa que haya. Así tiene menos piedras en el camino. La campaña publicitaria de BetWarrior junto a la selección argentina es una incitación a dos de los peores flagelos que lastiman a nuestra sociedad actualmente: los micromachismos y la ludopatía. La publicidad vuelve a caer en los clichés más rancios del machismo. Se sigue construyendo el espacio del fútbol, la pasión y la toma de decisiones financieras o de apuestas como un asunto de hombres. Esta complicidad discursiva naturaliza conductas de control, menosprecio y exclusión cotidianas, camufladas bajo el código del humor futbolero. No es folclore, es violencia. Bueno, y sigue la nota. Y la nota sigue su curso también, no se quedó en casa, gracias a la patroncita. La nota sigue su curso. ¿Qué terminás pensando? Que es al pedo. Que es un esfuerzo al pedo. ¿Y qué tenés que terminar pensando? Porque una cosa es lo que terminás pensando y lo que tendrías que estar pensando. Resistencia y acción.
No solo me resisto moviendo la cabeza de izquierda a derecha, sino que hago el comentario, de alguna manera prohíjo que ese comentario se multiplique. No sé. No sé si a Bed Warrior le va a afectar. Me da la impresión que no. Pero no voy a dejar que a mí me afecte el hecho de no hacer nada y solo pensar en el tema de la simultaneidad y maravillarme de las cuestiones que suceden en esta simultaneidad gigantesca. Mientras me froto las manitos frente al fuego en mi cómoda casa.

Claro, porque, viste, recordando lo de Costec y Santillán, escuchando Junio del Fander, y hablando de todas estas simultaneidades, pasé por el desagradable Esteban Trebuch. Sí, ¿y por qué digo desagradable? Porque es desagradable. Por ahí te lo describí un poco, ¿no? Haciéndose el orillero. Pero digo, lo que más me desagrada es ese derechismo casi infantil. Porque mientras estaba pasando imágenes de la Venezuela destruida, se encargó de hacer alusión a que si está destruida es porque no se pudo construir un montón de cosas gracias a Chávez. Entonces digo, hay que ser tan miserable para basar un comentario de ese tipo en la muerte y la destrucción. Los mismos miserables que cité, que son los lectores de Página 12, con la información de la muerte de la periodista, que era alcohólica, que tenía prohibido manejar, que menos mal, qué sé yo, se van enredando en ese discurso de odio, básicamente, porque es el discurso del odio, básicamente. Bueno, no, me había quedado eso, pero debía decirte que esta es la temporada decimonona. Se viene julio. Ya arrancó el invierno y esta noche hay partido. Juegue o no juegue la selección argentina, el desconcierto tiene equipo para seleccionado nacional de radio y resiste este 2026 durísimo. El Fede Yáñez, Gabriel Brenner, Fernanda Nicolini, Adrián Badino, Laura Lobo, Martín Leguizamón, Nene Ábalos, Melissa Trad-Malmod, Pepe Esteves, Gonzalo Gesualdo, Mercedes Pessoa, Leda Berlusconi, Juan Stali, Juan Cabush, Amadeo Rojo, Luciana Glesser, Raúl Sivecki, Alejandro Raimund, Sonia Tesa, Nico Tomé, Tanu Pessoa, Diagonal 8, Julio Villarroel, Basti y Guille Piantoni, Seba Fernández, Alejandro Jasinski, Adriana Marcus, Beto Almeida, Daniel Feierstein, Diana Cordon, Diego Genú y por supuesto, bueno, ya sabes, ¿quién les habla? 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

0: Yo estuve pensando en la palabra vocación, ¿no? ¿Y cuál es el significado de vocación? Me parece que tiene mucho que ver con algunas cuestiones naturales que la persona tiene y que apunta naturalmente hacia algún lugar. Después uno decide si va por ese lado, si se encapricha y va por otro lado, pero hay alguna predisposición. Por ejemplo, a ver, Pessoa. Pessoa es músico. Pessoa es músico porque tiene muy buen oído, porque tiene un oído muy fino, porque puede afinar cuando canta, porque canta con cierto placer y gusto, porque toca la guitarra, porque estuvo familiarizado siempre con los instrumentos, no porque haya estudiado pentagramas. El tipo es músico. Ahora bien, si Pessoa hubiese estudiado 10 años de música, sería un músico muy superior al que es ahora. Esto yo tampoco tengo dudas. Nunca lo quise hacer porque cuando te viene la facilidad es casi, te diría, peor. Porque te acomodás en esa especie de silloncito que te ha tocado y de ahí no pasás. Bueno, no elegí la profesión de músico. Uso el cachito de músico que tengo para mi profesión, que es otra cosa. Ahora digo, para la enseñanza en una escuela, para ser docente, hay también diferencias entre aquel docente que trae algo natural para la enseñanza, porque una cosa es enseñar y otra cosa es dar clases. Me da la impresión de que ahí hay una diferencia. Pero digo, aquel que viene, que ha estudiado, pero que también viene con una predisposición natural, que tiene que ver con la comunicación, con la facilidad de comunicarse con el otro, para aceitar ese canal de comunicación, todo va a ser mejor en ese docente. Gabriel Brenner, ¿estás escuchando la sarta de huevadas que estoy diciendo?
1: No solamente, no. ¿Cómo te va, Quique? Estoy escuchando, sino que yo creo que ya me hiciste repensar y revisar todo lo que tenía pensado para contarte. Y yo pensaba, mientras te escuchaba, digo, a ver, ¿es o se hace? Momento, no estoy insultando ni a vos ni a ningún oyente. Digo, Quique Pessoa, ¿es o se hace? ¿El músico en Quique Pessoa ya es, vino hecho o se hizo? Bueno... Yo acá, como me suele pasar con vos, porque además me contagia esa pasión y esas ganas de poder armar algunas definiciones, sí, ni todas ni sí, las mejores, pero algunas, sí. Yo creo que se hace, Quique. Yo creo que se hace y trabajo en ese sentido porque estoy convencido. Y la última parte de tu comentario me deja pensando, me involucra más directamente. Hoy quería, capaz, decirte algunas cosas. Te repito, ni las únicas ni las más iluminadas, solo las que se me ocurren traerte para compartir con vos y la audiencia, de la difícil tarea que es enseñar, especialmente pensando en los docentes, sí, de estas horas. A ver, nosotros, Quique, venimos debatiendo mucho en estos espacios que vos me gentilmente concedés para ofrecerte algunas ideas disparadoras, y venimos discutiendo estas cuestiones de confrontar lo anterior con lo nuevo, el siglo XX con lo que va del XXI. Sí. Bueno, no voy a correrme de ese zigzagueo interesante. Lo que sí me parece interesante decirte antes de compartirte algunas ideas es que, y esto sí es un dato, no relato, Quique, es que hoy, sí, estas horas de junio de 2026, los docentes argentinos, las docentes argentinas, no importa cuál sea el nivel, tienen el peor salario de los últimos 20 años. Eso me parece que es, sí, lo primero que te quiero decir, sí, porque si no, cualquier otra cosa que diga, claro, aparece cualquier oyente, sí, o cualquier escucha circunstancial que dice, pero vos sabés dónde estás parado. Sí, sí, sí. Lo primero que quiero decir, y sí, me parece que es fundamental, es, okay, que la educación pública es objeto de bastardeo. Agradezco y celebro la decisión de una Corte Suprema dormida con la velocidad de una tortuga, pero sí, de todos modos, me parece importante aclarar este dato. Dicho esto, me parece también decir, bueno, así como decías, eso se hace. Los docentes que trabajamos en jardín, en primaria, secundaria, nivel superior, he transitado todos esos niveles y hoy estoy trabajando en nivel superior, tanto en formación docente, en Instituto Superior de Formación Docente, como en universidad. Y uno dice, bueno, las personas con las que trabajamos, ¿se parecen más a sus padres o se parece más a la época que estamos atravesando? Claro. Y ahí también hay cosas para que, sí, te propongo pensar y que los oyentes puedan ir pensando. Entonces, rápidamente, y no quiero abusar del tiempo, pero hay que decir algo de la historia y del presente. A ver, venimos de un sistema educativo. Cuando yo digo escuela, aquí que me refiero al sistema educativo moderno, ¿eh? Porque la escuela es mucho más vieja.
0: Sí,
1: ¿no? Ponele ahí a partir de la revolución industrial para acá.
0: Sí.
1: En clave doméstica, a partir de Sarmiento a la 1420, para acá.
0: Ajá.
1: ¿Y qué te diría, Quique? A ver, venimos de ese tiempo de lo que, para decirlo rápido, nos gobernaba esta lógica de la modernidad sólida, ¿no? Que diría el viejo Bauman, ¿no? Certezas absolutas, ¿no? El trabajo durante mucho tiempo era el mismo y para siempre.
0: Claro.
1: El esposo o la esposa era la misma y para siempre, no me equivoco.
0: No.
1: Con vacaciones, con aguinaldo.
0: Sí.
1: Adultocentrismo, no importa si era a nivel inicial o primario, la lógica era adultocéntrica por mucho tiempo y que todavía nos rebalamos en algo de eso.
0: Sí.
1: Metete en los medios cuando hablan de los jóvenes y vas a ver que calcula el tiempo. Es mucho más lo que se habla de los jóvenes que lo que se les pone el micrófono y se les pregunta a ellos.
0: Muy
1: lo
0: bien.
1: Mismo con los niños. Digo, no nos comamos la mague de que las cosas han cambiado demasiado. Ahora, la cosa se puso líquida. Que diría el gran Bauman, que de viejo no tenía nada.
0: Sí.
1: ¿Por qué? Y porque aquella escuela, a la que recién me refería rápidamente, de las certezas absolutas, creció al calor del capitalismo industrial.
0: Uh-huh.
1: Ford, esas plantas de fabricación del Taylor Fordistas de Ford, de Pullman. Bien, hoy lo que comanda es un capitalismo líquido, financiero, de plataformas,
0: sí,
1: si vos querés, para usar palabras bien a la moda. Ahora, pero además de que predomina un capitalismo líquido, también es cierto que nosotros estamos en liquidación, y me refiero a muchas personas y a los docentes. Digo, para mezclar palabras y sentido.
0: Sí.
1: Entonces, en ese sentido, me parece interesante poder pensar algo de lo que un genial pedagogo, educador popular, falleció hace muy poquito tiempo, el Nano Balbo, detenido, torturado y casi desaparecido, que lo salvó.

0: De que, a pesar de los pesares, hay que poder trabajar mucho, discutir, estudiar y fundamentalmente ver cómo construimos autoridad los docentes en este tiempo de tantas desautorizaciones.
1: Claro.
0: ¿Cómo hacemos pie en un mundo en donde la escuela fue parte de una construcción sólida, pero que hoy tenemos que hacer pie en condiciones líquidas, o por lo menos de ambas texturas? No es fácil, te resbalás y vos sabés que las caídas, de acuerdo a la edad, tienen consecuencias distintas. Entonces, yo digo, ¿cómo construir autoridad como docentes en condiciones de pauperización de las condiciones laborales, en donde el Estado, no solamente acá, sino en muchos lados, está en retirada, en donde incluso se han modificado las relaciones de asimetría, porque el acceso a la información hoy tiene muchas fuentes? Y Quique, la escuela, a propósito de las certezas absolutas, durante mucho tiempo tuvo el monopolio de la transmisión del saber. Vamos a
1: Claro,
0: frases concretas, no sé, tu vieja, pero en todo caso, en otra época, te decía, si lo dice tu maestro,
1: listo,
0: palabra santa.
1: listo.
0: Hoy, ¿qué es lo que suena? Decime quién es tu maestro, dónde está, que lo voy a buscar. Entonces, esas dos escenas también nos hablan de que la escuela se ha debilitado, pero no porque la escuela se ha debilitado sola. La escuela se ha debilitado como se han debilitado muchas instituciones de la modernidad. La familia no es aquella familia, ¿no? Que en todo caso expresaba la imagen de Don Corleone. Hoy hay muchos tipos de familia, Quique. Entonces, no es la familia tampoco que tenemos todos internalizado, grave, pero es así, la imagen de papá, mamá y ¿cuántos hijos? Dos. Yo lo digo siempre y lo pregunto antes de empezar las clases. ¿Quiénes son? La nena. Muy bien. ¿Y quién más? El nene. ¿Y la nena qué tiene en la mano? Una muñeca. ¿Y el nene? Un
1: Un
0: camioncito.
1: camión.
0: Otros arriesgan otra hipótesis. Una pelota. ¿Y mamá dónde está? En la imagen. Uy, lavando los platos. ¿Y papá? Sentado, si quedó vieja la imagen, leyendo un diario tipo La Nación cuando te tapaba todo el cuerpo. Y si no, en todo caso, papá sentado con el celular o leyendo. Lo que quiero decir es, las coordenadas han cambiado. Entonces, para ir cerrando, porque vos sabés que me apasiono, no dejo de hablar y vos tenés un programa con un montón de cosas y no quiero abusar,
1: Qué
0: cierro
1: maravilla.
0: con algunas hipótesis. Que a ver, digo, hay muchas maneras de encarar el trabajo docente y yo por lo menos quiero contar algo que tiene que ver con mi experiencia y con algunas ideas que vengo amasando. Voy a elegir tres formas de estar frente al aula, tres modelos, tres cosas que me pasaron y que me parece que está bueno compartirlas con vos para dejar ahí picando como si fuese una pelota, aprovechando que estamos en Mundial. Te la dejo picando, si
1: Dale.
0: vos querés cabecear, si no, dejala pasar.
1: Dale.
0: Tres posibilidades. A una le llamo la dimisión. Y después con las otras dos me meto con el deporte porque es mi pasión también. En la segunda hablo del frontón, sí. Rebotín, rebotón, frontón. El juego del frontón todos lo conocemos porque alguna vez con una paleta le dimos frontón. Y el tercero me voy a meter con un arte marcial. Un legado también de mi padre,
1: Qué
0: que se
1: maravilla.
0: fue hace poco de este mundo, pero que me dejó cada vez más, aunque no esté, que tiene que ver con el judo. Vos sabés que mi padre fue un gran judoka. De paso te lo cuento, que nos representó en el país y en la región.
1: Mira,
0: Pero
1: mira,
0: aprendí mucho de eso y voy a ponerle un puente con la pedagogía. Vos dirás, no te asustes, no digas Brenner enloqueció, lo tengo que cortar. No, ya se cierro. Dimisión,
1: A
0: ¿a qué me
1: ver,
0: refiero?
1: y
0: Bueno,
1: dimisión es rendirse, ¿no? Es rendirse, claro.
0: exactamente, rendirse. Si vos querés el término, tirar la toalla.
1: Eso es, okay.
0: Renunciar. Yo creo que frente a las circunstancias que muy rápidamente recién te describí y que cualquier oyente podría completar, cualquier profe dice,
1: Chao,
0: trágame tierra,
1: chao.
0: no puedo con esto. Bueno, es cierto, hay siempre una posibilidad que es la dimisión. La dimisión puede ser retirarse o puede ser quedarse con el cuerpo presente, pero ya no estar más allí.
1: Listo.
0: Entonces, lo que te quiero contar es que muchas circunstancias escolares, y lo digo con un sentido crítico y autocrítico, hay docentes que están allí, pero hace rato que se fueron. Entonces, ahí también hay una cosa para preguntarse, cuando después aparecen situaciones violentas en el aula, quienes no se sienten atendidos o mirados. Es cierto, frente a esta circunstancia y lo que hay que hacer, hay docentes que entran en el territorio de la dimisión. No, no voy a hacer números, bueno, son o somos
1: No, pero queda
0: la tarea,
1: claro,
0: la situación de ahí.
1: queda claro qué
0: Queda claro.
1: significa, que no, no necesitas renunciar.

0: E irte, podés renunciar y quedar.
1: Algunos lo hacen, claro, yo siempre digo, por más que sea antipático, que nadie es docente con un bufoso en la cabeza, pero me parece que no digo que hay que plantearse la fecha de vencimiento como un yogur, pero sí digo, cada tanto hay que preguntarse uno mismo, che, yo sigo en condiciones, le sigo dando batalla a esta profesión, porque me parece que, y yo soy acá si respondo algo de lo que dijiste al principio, yo soy más de pensar en la profesión que quedarme conforme con la vocación, porque en la vocación a veces hay algo del orden de lo religioso, en donde como si un docente sería un
0: tocado
1: cura
0: por Dios
1: de otra época, atravesado o hace las cosas por otros medios.
0: Claro.
1: Entonces nos olvidamos de que un docente es un laburante y necesita estar bien pago, porque después mirás a las democracias escandinavas y te preguntás cómo, bueno, en la escala de salarios están los docentes bien arriba.
0: Eso es.
1: Acá, bien abajo, es lo primero que dije. Segunda escena, el frontón, el más frecuente. Y por lo que acabo de contar, un docente, uno que va con la mejor planificación, la actividad que considera que es la mejor que pensó en su vida al aula, la quiere poner en acción y de repente,
0: toc,
1: frontón.
0: Sí.
1: Te encontrás con un grupo, con algunos que están en otra, digamos, nadie se siente aludido.
0: Sí.
1: Di el ejemplo ese de frontón. Hay miles de ejemplos de frontón en donde docentes preparados en sus disciplinas van a la escuela, cualquiera sea el nivel, capaz es más frecuente ver este tipo de problemas en la última recta final de la primaria y especialmente
0: en la
1: secundaria,
0: sí.
1: pero me refiero a un montón de situaciones didácticas, institucionales, de preparación, de sociedad, las familias, los pibes, la tecnología, que hace que uno con lo que preparó rebote como un frontón.
0: Sí, pero
1: y
0: también,
1: creo que ese es un...
0: también se mezcla un mal pago, un sufrimiento económico que no te ayuda, que no te ayuda para nada a hacer un esfuerzo de comprender, de entender y de acompañar. Estás enculado con el mundo.
1: Quique, si en realidad
0: bueno.
1: Al mes le sobra sueldo, digo para ser claro, entonces ¿cómo vamos a pretender que un docente que al mes le sobra sueldo se compre un libro para ampliar su horizonte cultural y pueda ver en Netflix que tuvo que bajarla porque no le da el presupuesto para las cuestiones básicas? ¿Cómo vamos a pretender que en todo caso desarrolle una tesis sobre la inteligencia artificial generativa?
0: Claro.
1: Bien.
0: Sí.
1: Y la última escena que yo la traigo para pensar, que es lo que te decía que a mí me ayuda mucho, y te decía que herencia de mi padre, porque mi padre era judoka, pero curiosamente, y me llevaba a ver algunos torneos...
0: Es aprovechar el impulso del otro para los fines que uno quiere.
1: Bueno, acabas de decirlo. Claro, porque yo pregunto mucho, vos sabés, se ve que vos lo sabés, pero la gente no sabe que cómo uno vence al otro en el judo. La gente cree que tiene que ver con tu destreza. No. En el judo, yo aprendí mirando junto a mi viejo que vences al otro no con tu fuerza, sino aprovechando la fuerza del otro.
0: Okay.
1: Y eso es genial, Quique, porque lo ves en el deporte y yo lo pienso como, si vos querés, una herramienta pedagógica que utilizo, que me sirve y que quiero aprovechar para comentar esta tercer variante, pero también para compartir lo que yo vengo intentando hacer en las aulas en las que vengo trabajando hace más de 3 décadas.
0: Sí.
1: ¿Y por qué digo el judo pedagógico? Y porque hay muchas circunstancias en las que una manera de salir del frontón no es justamente confrontar, porque a veces eso te hace rebotar más lejos, sino aprovechar la fuerza del otro para poder ya no vencerlo, y ahí te lo cambio, sino vencer la adversidad. O sea, el desafío del judo pedagógico no es vencer al adversario, sino vencer incluso junto con él la adversidad. ¿Y cuál es la adversidad? Y ese cacho de cultura, permiso Clemente, que tenemos que incorporar en este rato que nos compete a ustedes y a mí como estudiantes y docentes. Ejemplo, porque vos me dirás, Quique, bueno, todo bien, Gabriel. Ejemplo, bueno, una forma de aprovechar la fuerza del otro es especialmente, por ejemplo, preguntarnos en torno a la tecnología en el aula.
0: Ahí está.
1: En vez de hacer estadísticas, prohibir el celular sí, prohibir no, creo que hay que regularlo.
0: Sí.
1: La inteligencia artificial nos vino a liquidar, entonces aparecen comportamientos defensivos. ¿Y qué querés? ¿Cómo voy a hacer con estos pibes que todo lo buscan? Bueno, lo que creo que hay que hacer es aprovechar la fuerza de la tecnología en beneficio de lo que yo quiero planificar que tenemos que conocer. Quizás el desafío no sea, o no esté en que yo busque cuánta información puede incorporar y retener para devolver, sino el desafío y la clave está en cómo se accede a la búsqueda y procesamiento de la información. Creo que ahí hay una disputa pedagógica y no en la cantidad de información que puedes acumular. Otra, Quique, situación problemática. Un pibe o una piba, tenés una situación problemática en donde se produce un altercado y ves un pibe muy enojado en la escuela, cosa que nos pasa últimamente a todos los que trabajamos, porque la sociedad está dolida, porque está rota de algún modo, además está cada vez más complicada la vida misma. Entonces, ¿cómo no va en la escuela y en las aulas a aparecer el sufrimiento social?
0: Claro.
1: Entonces, a veces poder darse cuenta que cierta reacción de un pibe, y me refiero a esto, si internamente puedo darme cuenta que no es conmigo, sino que es con los adultos en general, con el modo en que los trata la sociedad, con una sociedad que dejó al papá sin laburo cuando laburó toda la vida, con una sociedad que tiene en su casa a papá y mamá con laburo, pero que entre lo que suman los dos no les alcanza hasta el 15 del mes. Por lo tanto, ¿de qué se trata el futuro o la vida digna? Y así podría seguir. Otro ejemplo, Quique, interesante también es que quizás esto del judo pedagógico, aprovechar la fuerza del otro, también nos sirve para poder armar mejor diálogo entre la cultura escolar y otras culturas, que en general entraron demasiado poco a la escuela. Por ejemplo, las culturas juveniles, en el caso de la secundaria, que siempre aparecían como cuestiones extrañas, propias de estos alienígenas que son los adolescentes. A veces hay docentes que pueden utilizar cuestiones que tienen que ver con las culturas juveniles que andan diciendo por las paredes de las ciudades, con su música, con su, con su arte, y me parece que está bueno hacerlas entrar al aula para incluirlas como parte del repertorio de la cultura. ¿Y sabes qué, Quique? Que también a veces la escuela es muy reacia desde hace mucho tiempo. Las culturas populares, de acuerdo a donde uno viva, hacerle un lugar para que entren al aula. No solamente hacer la feria del plato para ver qué trae tu abuelo que es de tal país, sino, a ver, cuando tenemos y estamos trabajando ciertas cuestiones en algunos lugares, ¿quién más sabe que los que habitan el lugar, los laburantes que allí viven, que vieron cómo se cerró una empresa y por lo tanto se cerró un pueblo, cómo se cerraron los ferrocarriles y por lo tanto se rompió la capacidad productiva y de comunicarse los que menos tienen con el resto del país, de viajar ni hablar? Bueno, podría seguir un rato, Quique, pero me parece que esto del judo pedagógico es algo que a mí, por lo menos, y a veces, Quique, quiero dejarlo claro, nunca es una fórmula que sale bien siempre. Son maneras de repensar cómo poder intentar solucionar un montón de los problemas que tenemos los docentes en las aulas. Y se me ocurrió que estaba bueno en este espacio con vos ponerle este predicado, si el sujeto es la difícil tarea de ser docente y enseñar en estos tiempos.
0: Gracias, viejito, muy amable. La verdad es
1: te mando un abrazo grande.
0: La verdad es que es no sé si esclarecedor, pero al menos hay una especie de llamada, pequeña llamada de atención sobre la atención que ciertas cosas precisan y que, bueno, se las tenemos que prestar esa atención, igual estemos como estemos, en una sociedad hecha pelota, pero igual tenemos que mirar esto. Va, abrazo grande, Gabriel.
1: Otro abrazo para vos, Quique.
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0: Atento que se vienen las vacaciones de invierno, Sí. Vienen las vacaciones de invierno, tal vez puedas escaparte el fin de largo de julio, que aunque arranca el jueves 9, anota todo lo que podés hacer. Mirá, sendero de cabras en el Cerro Alfa, miércoles 8 de julio, 15:30 horas, duración estimada 3 horas. Explorar el monte nativo en un recorrido de observación de 6 kilómetros por el Cerro Alfa, puntos panorámicos para disfrutar de otra forma de ver el valle en la Reserva Natural Municipal Sierras de Cuniputo. Conocimiento sobre la flora y fauna autóctona, la historia, la geología de las sierras y el encanto del cielo nocturno de San Marcos Sierras. Contribución voluntaria. ¿Escuchaste? Cupo limitado, hay que confirmar asistencia. Taller de cerámica el jueves 9 de julio, de 15 a 17 horas, poner las manos en el barro de nuestra tierra y crear tu propia pieza. No se necesita experiencia previa, solo ganas de experimentar. Invita Cooperativa Nina Warmi. Contribución voluntaria, cupo limitado. Hay que confirmar asistencia. Por supuesto, el jueves 9 de julio también hay gran fiesta patria en el predio Agrupación Gaucha Montoya, San Marcos Sierras. Desfile de agrupaciones gauchas, jineteada, destrezas gauchas, pulpería y peña, música, mucho baile, unas empanadas, mirá, así, más o menos. Senda Miel con sabor colectivo, viernes 10 de julio, el Camino de la Miel de Monte, organiza Cooperativa Apinoc, contribución voluntaria. Cupo limitado, hay que confirmar asistencia. Clase de cocina balinesa, o sea, de la isla de Bali, en Indonesia, más cena en bambú. Sábado 11 de julio, desde las 18 horas, una clase de aromas cálidos y sabores del sudeste asiático. Cocina para nutrir el cuerpo y despertar los sentidos. Sopa cremosa de calabaza, coco y jengibre, más nasi goreng, especializado, el emblemático plato indonesio. Clase más cena, no incluye bebida, 40 mil pesos por persona. Cupo limitado, hay que confirmar asistencia. Festival de Paseo de la Quebrada, encuentro popular y familiar. Sábado 11 de julio, desde las 11 horas. Gastronomía, feria, stands interpretativos, talleres y charlas. Música en vivo y artistas sorpresa. Entrada libre y gratuita. Ya no sabemos qué hacer para que vengas, mira. Paseo de la Quebrada, San Martín y Costanera del Río, en San Marcos. Hay que traer cazuela, cuenco o plato and cuchara. Y anotate también que en plena vacación invernal se arma la Feria del Libro en su quinta edición. Los días sábado 25, domingo 26 de julio estará de nuevo Viva Felisa, Feria del Libro de San Marcos Felisa. Y este año se trae invitados e invitadas de lujo. ¿Dónde? En San Marcos Sierras. 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Decímelo a mí. 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

0: los hijos. Abigail Lilia Jordán. De la imagen de Maradona no me extraña nada. Las y los hijos de ese violento machirulo son digna descendencia de él. Hacen negocios sin dignidad. Roberto Canepa, aquí andamos, don Pessoa, casi un mes con radio y TV apagadas. Apenas alguna película. Ayer pensé en apagar definitivamente. Es que vino Pichetto a la TV. Ni noticias de Paraná, ni las leyes sin ley Rigi. Livio Rovere, clase magistral de un tema tan complejo. Un lujo. La producción acota presurosa. Se refiere a la columna de Juan Cabush del 13 de junio. Podés escucharlo en nuestro canal de YouTube. Búscalo como Juan Cabush. En el desconcierto de Quique Pessoa y te va a aparecer. Liliana Vázquez, del partido de General San Martín, feliz de haberte encontrado y escuchado esas maravillas que decís y nos representan. Estoy muy emocionada. Te envío un abrazón. Rosana y Divarne. Es tan lindo escucharte, me trae muchos recuerdos de épocas en que las cosas andaban mal, pero el panorama no era tan desolador. En fin, te cuento que cada tanto hago alguna prueba con inteligencia artificial y acá te transcribo una que propone conclusiones interesantes para debatir. Lo envío pensando en que tal vez algunos de los importantes profesionales pensadores que suelen estar en tu programa puedan profundizar en estos aspectos. Un abrazo. La producción acota presurosa nos dejó su prueba que le reenviamos al afamado conductor. ¿Viste? Los tipos, como son los de la producción, se lavan las manos y dicen, bueno, ya te lo mandamos, ahora jodete, ¿viste? Hacé lo que vos quieras, o sea, o lo que puedas.
1: Se lo ve, que así no se puede.

0: Bueno, pasan muchas cosas, pero cuando digo pasan muchas cosas, casi todos nos referimos, no sé, a Adorni, por ejemplo, ¿viste? Me tiene la pelota por el piso con el tema de Adorni y sigo asegurando que lo sostienen para que nos entretengamos y en el mientras tanto entregan lo poco que va quedando de este pobre país. Pero bueno, esta es otra historia. No tiene que ver con lo internacional, que es lo que me gusta tratar con Melissa Tradmalmod. Pasan muchas cosas en Perú, en Venezuela, en Colombia. Bueno, cosas de distinta índole. Melissa, ¿estás por ahí?
1: Estoy por acá. Y la verdad que sí, tenemos una tendencia un poco siempre, viste, a mirarnos el ombligo, creo yo.
0: Muy bien.
1: Lo cual nos quita una visión un poco más panorámica, porque me parece que si a esta altura no hemos entendido que lo internacional impacta absolutamente en las vidas que llevamos también en la Argentina, me parece que nos estamos perdiendo una parte de la historia, ¿viste?
0: Sí.
1: Y vos decís Adorni y yo te agregaría ahora el Mundial.
0: O sea,
1: fanática del fútbol, decepcionada con la selección que se juntó con Trump, pero bueno, igual, ¿viste? Uno quiere ser feliz un rato, pero bueno, es cierto que después, viste, nos tapa absolutamente las cosas que pasan.
0: Pero también, Melissa, me da la sensación que no estamos reconociendo el verdadero poder global. Seguimos hablando de naciones, por ejemplo. Es una pelotudez gigante porque ya solo hay colonias, no naciones. Pero bueno, aparte de eso que es discutible, ¿no? Y que seguimos manteniendo y defendiendo la bandera y la escarapela y no sé qué pelota, aparte de eso, no estamos reconociendo que el verdadero poder del mundo lo tienen las corporaciones. Y las corporaciones no tienen nación, no tienen patria, no tienen un pomo. Y no estamos entendiendo eso. Seguimos medio encaprichados, ¿no? No sé qué pensás.
1: Sí, yo creo que obviamente el concepto de hinchar por una selección que además dentro de todo es buena, digo, somos campeones del mundo por ahora, creo que genera una especie de sentido de pertenencia que en los tiempos que corren a veces hace falta, hace falta creer en esa ilusión.
0: Sí, muy bien.
1: Lo hablábamos el otro día en mi programa, hay un sociólogo argentino que habla como de la categoría del aguante, ¿no? El aguante como concepto más allá de ser fan y como algo muy argentino que te crea espacios de encuentro con otros que no están mediados necesariamente por lo ideológico, que en principio diríamos, bueno, mirá qué tibieza, ¿no? Creer que somos todos iguales y que hinchamos por lo mismo, pero me parece que en los tiempos que corren, donde todo es individualismo, sálvese quien pueda, bueno, encontrar un rato, viste, de encuentro con otro está bueno. Entonces, digo, no nos quitaría esto de, bueno, si podemos ser felices con algo un ratito, ¿viste?
0: Dale,
1: nos agarremos de lo que se pueda, que el mundo está bastante jodido. Pero vos sabés que vos me decías esto y yo pensaba en algo que me pasó el año pasado, y es que yo estaba en un encuentro como de tecnología, de inteligencia artificial, que lo hemos hablado acá.
0: Sí.
1: Muchísima gente de Estados Unidos, por supuesto, había, y yo en uno de los debates que teníamos, justamente lo que les decía es, claro, y encima las empresas que deciden esto, como las empresas que han decidido las cuestiones de redes sociales y todo el mundo que un poco hoy define cómo se da el debate público, ¿viste? ¿Por qué hay tantos discursos de ultraderecha, todo? Yo les decía, como encima son empresarios y todas estas empresas están obviamente radicadas en el norte, generalmente en Estados Unidos, entonces no las vota nadie y nosotros, viste, nos quedamos absolutamente fuera de cualquier tipo de decisión.
0: Claro.
1: Y tengo amigos estadounidenses, unos amigos de Canadá, de Europa, que me dijeron, che, nosotros tampoco los elegimos, como diciéndome, está bien que están radicados en nuestros países, pero nosotros tampoco estamos teniendo demasiado control sobre qué hacen y qué deciden,
0: muy bien,
1: ¿no?
0: Muy bien.
1: Y ahí como que me abrió otra ventana de decir, bueno, sí, la verdad que a veces uno se para, ¿viste? Mucho en este lugar como, si se quiere, del sur global.
0: Sí.
1: Y bueno, hay gente en el norte que también está, le está haciendo ruido las cosas como se están dando y que tiene mucho que ver con lo que vos acabas de decir, que es que hasta qué punto las corporaciones están decidiendo gran parte de por dónde van los destinos de la humanidad, ¿no?
0: ¿Y qué le pasó a Trump, digamos? ¿Mejoró su condición? ¿Quedó en falsa escuadra? ¿Mintió todo el tiempo? ¿Cómo lo viste?
1: Mira, Trump depende del día, me parece a mí, ¿viste? Él arranca su día tuiteando. No sería tuiteando porque, bueno, es otra red social, es Truth Social, su propia red social que se creó porque fue algo así como me enojó y me llevo mis crayones y
0: Sí,
1: hago lo mío,
0: eso
1: ¿viste?
0: es.
1: Entonces Trump realmente depende de cómo se levante en ese día. Yo creo que obviamente la noticia más relevante de los últimos tiempos es el memorándum de entendimiento con Irán.
0: Sí.
1: Yo creo que la gente debe estar un poco mareada porque hubo muchísimas semanas donde salía Trump a decir, sí, ya tenemos un
0: Ya.
1: acuerdo. Salían los iraníes a
0: Claro,
1: desmentirlo, o sea, a
0: claro,
1: decir,
0: claro.
1: no hemos firmado nada, ¿viste? Ahora, en efecto, sí se firmó algo, pero hay que avanzar, ¿viste? Con mucho cuidado, porque en realidad no es un acuerdo de paz, es un memorándum de entendimiento que lo que hace es decir, bueno, extendemos el cese al fuego,
0: Sí, claro.
1: vamos a charlar durante unos 60 días acerca del programa nuclear de Irán. Yo creo, de todas maneras, que a diferencia de otros momentos, sí estamos viendo más una intención de Estados Unidos se quiere salir de esto,
0: Sí.
1: tiene elecciones de medio término este año, la guerra es bastante impopular en Estados Unidos mismo.
0: Claro.
1: Entonces, bueno, Trump tiene que sortear eso porque al final, lo hemos dicho acá, se metió una guerra arrastrado por Israel
0: Sí.
1: y ahora está viendo cómo sale, porque los iraníes también dicen, bueno, hay cese al fuego, pero si hay cese al fuego también en el Líbano. Y en
0: Claro.
1: cambio, Netanyahu está haciendo lo que quiere, sigue
0: Sí,
1: atacando.
0: sí.
1: Y algo que me parece importante, acá que siempre charlamos un poco sobre qué vemos en los medios también, ¿viste? Algo que me parece importante es que van a ver muchas veces que dicen, bueno, no, es que sigue habiendo ataques cruzados entre Hezbollah, que es la agrupación libanesa, que algunos países consideran terrorista, que
0: Sí.
1: está allí en el sur del Líbano, y el ejército israelí, ¿no? Hay ataques cruzados, en general. Tiene que ver con que Israel dice, no, hay un peligro porque vemos a un miembro de
0: Sí,
1: Hezbollah y
0: sí,
1: atacamos.
0: sí.
1: Pero bueno, así han atacado también zonas aledañas a la capital, a Beirut.
0: Claro.
1: Pero sobre eso lo que hay que decir para mí, siento que no sé por qué nadie lo está diciendo, y es que Israel invadió el sur del Líbano. El ejército de Israel está hoy en el sur del Líbano todavía.
0: Sí.
1: Entonces yo no creo que hay que ver solamente como, ay, bueno, no sé, Hezbollah me provocó con un cohete y por eso tengo que
0: Ajá.
1: responder y atacar,
0: Sí.
1: sino que para mí es una afrenta diaria y es una violación al derecho internacional que el
0: Sí.
1: ejército israelí esté en el sur del Líbano y eso ya es una provocación. O sea,
0: Sí.
1: Hezbollah te tire o no, vos
0: Sí.
1: estás ocupando territorio
0: Bueno,
1: libanés y no
0: pero
1: entiendo por qué
0: no,
1: nadie
0: no.
1: lo dice, ¿no?
0: Hacen lo mismo en Gaza, independientemente del genocidio. Van ocupando territorios, van naturalizando la ocupación y seguramente el anexado de ese territorio. Así, me parece que ese es el plan final.
1: Sí, absolutamente. Digamos, hay un plan que muchos llamaron conspirativo, pero yo a esta altura no sé si le podemos llamar conspiración a eso, que
0: No.
1: es el plan del Gran Israel, ¿no? Un
0: Eso es,
1: Israel que
0: sí,
1: ocupa
0: muy bien.
1: territorios que hoy son parte de otros países,
0: Sí.
1: y uno diría, bueno, viste, suena a conspiración, y ahí nada más nos van a
0: No,
1: caer
0: no, no,
1: ciertos
0: no.
1: montes
0: Es un plan,
1: que les
0: es un
1: gusta en
0: plan.
1: la Argentina
0: Es un
1: para
0: plan.
1: criminalizar a quienes criticamos Israel.
0: Sí.
1: Pero la realidad es, vos mirás hoy, hay un cese al fuego en Gaza, ¿no? Se supone que hay un cese al fuego. Han muerto alrededor de 1.000 personas en Gaza desde que se declaró ese cese al fuego en octubre. Cuando digo
0: Ah.
1: han muerto, me refiero a asesinados por Israel, ¿no?
0: Sí,
1: Lisa y llanamente.
0: okay.
1: Y ese acuerdo del cese al fuego generaba lo que se llama una línea amarilla, es decir, un acuerdo que se determinó en fases, dijeron, bueno, lo primero es, viste, que cesen las hostilidades y vos de ahí vas avanzando en las negociaciones.
0: Sí.
1: Entrega de rehenes, de territorio, reconstrucción, ¿no? Son distintas fases del proceso. En principio se determinó la famosa línea amarilla, que era dentro de Gaza, que siempre lo recuerdo, un territorio de 45 kilómetros por 10, para que nos hagamos una idea de
0: Claro.
1: lo pequeño que es,
0: Sí,
1: ¿no?
0: sí,
1: Es
0: sí.
1: una franja, por ahora una franja de Gaza.
0: Sí.
1: En ese territorio se determinó, en este cese al fuego que se negoció en octubre, se determinó una línea amarilla. ¿Y qué es lo que se decía? Bueno, el ejército israelí que hoy está en Gaza debe retirarse, no de la franja de Gaza todavía, porque así las cosas, ¿no?
0: Detrás de
1: Porque
0: la
1: ese es
0: línea
1: el mundo en
0: amarilla.
1: el que vivimos. Claro, vamos a determinar
0: No,
1: una línea
0: muy bien.
1: amarilla y el ejército israelí debe retirarse hacia esa línea amarilla, ¿no? Sigue estando en Gaza, sigue ocupando Gaza,
0: sí.
1: Pero por ahora lo va a hacer detrás de esta línea, separemos a las poblaciones y que esto, de a poco, a medida que van pasando, digamos que hay concesiones de ambos lados, el ejército israelí se va a ir retirando más y más.
0: Sí.
1: En los procesos de paz esto tiene sentido. Tiene sentido en el sentido uno no se lleva todo de una, ¿no?
0: No, claro, claro.
1: Las cosas se van negociando y van de a poco. Bien. Ahora, esa línea amarilla, claro, uno la dibuja en el mapa, pero en el terreno, ¿cómo se ve una línea amarilla? Bueno, son bloques que pintan de amarillo, sí, y determinan esa línea. En principio, los soldados israelíes disparaban a cualquier persona que cruzara esa línea, incluso cuando la gente todavía no estaba del todo, nosotros leemos los diarios, ¿no?, y tenemos ideas.
0: No estaba del todo anoticiada de la línea amarilla.
1: Exactamente, sí, exactamente, okay, lo cual, okay, ya nos habla de más delitos.
0: Uf.
1: Pero hoy en día, si hablamos de qué pasó meses después de ese octubre donde se negoció esa línea amarilla y el ejército se retiró, bueno, el otro día, la semana pasada, leía un artículo de Al Jazeera que decía que han visto a los soldados israelíes corriendo los bloques, podés creer esto como si fuera un juego de niños, en el que uno hace trampa.
0: Qué maravilla.
1: Corriendo los bloques,
0: sí, sí, sí,
1: y
0: sí,
1: volviendo a quedarse con más porcentaje de territorio del que tenían sobre esta negociación, que ya era criminal, ¿no? Digo, te estás quedando con un, sí, porcentaje que no te corresponde, como se han quedado con la Palestina histórica y fundaron allí su estado.
0: Sí.
1: Pero es la práctica israelí de toda la vida, que algunos creen, de nuevo, ¿no?, que la historia empezó el 7 de octubre, pero esta historia los israelíes vienen manejándose así desde antes de la creación de su estado, ¿no?, en un,
0: claro,
1: territorio donde,
0: claro,
1: casi no había población judía antes de la creación del Estado de Israel, ¿no?
0: Bueno, déjame que me venga para acá y contame qué pasa con las izquierdas en Perú y con las izquierdas en Colombia, que anduvieron ahí nomás con las elecciones. Pero me parece
1: mal.
0: Pero sí, está bien, pero me parece que nunca tuvieron una especie de paridad. Siempre estuvieron más atrás en cuanto a los números, ¿o no?
1: Mira, yo creo que depende de dónde se mire, ¿no? En realidad hemos estado viendo, al menos en estas elecciones que mencionás,
0: sí,
1: en las de Perú y las de Colombia, que son como las últimas que hemos tenido,
0: sí,
1: en la región, que hemos ido a segunda vuelta en ambos casos,
0: claro,
1: ¿no?, lo cual ya nos habla de una sociedad bastante polarizada.
0: Sí.
1: Pero en ambos casos lo que ha pasado es que los márgenes han sido muy estrechos. O sea, en realidad la sociedad ha estado muy dividida. El caso más reciente, por supuesto, es el del fin de semana pasado, donde hubo segunda vuelta en Colombia,
0: uh-huh,
1: y ganó Abelardo de la Espriella, que es esta especie, viste, de cosplay de Milei y de Bukele, viste, es un rejunte, sí, de personajes,
0: sí, sí,
1: porque tienen además eso, ¿no? Como no son solo de derecha y de extrema derecha, no es derecha tradicional, sino que además tienen una necesidad de hacer como una espectacularización de
0: muy
1: todo,
0: bien,
1: ¿viste?
0: Bien,
1: se visten medio
0: bien,
1: raro.
0: Muy bien, muy bien, sí, sí, sí.
1: Tienen como un look, ¿verdad? Que no, o sea, muy argentino de Miami, ¿viste?
0: Sí, sí,
1: o sea,
0: sí,
1: el Bukele no, de hecho, bueno, son bastante parecidos, pero Abelardo de la Espriella, quien es el nuevo presidente de Colombia, es un tipo que tiene doble ciudadanía, o sea, triple sería, porque tiene ciudadanía estadounidense por el tiempo que vivió en Miami,
0: sí,
1: y tiene ciudadanía italiana también. Un tipo que asume, como muchas otras derechas en la región, prometiendo mano dura, prometiendo que va a hacer cárceles al estilo de las de Bukele, ¿no? Prometiendo liberalización de la economía, y hablando siempre, por supuesto, desde una agenda bastante conservadora hacia las mujeres, hacia las comunidades LGBTIQ+,
0: claro,
1: hacia los migrantes, ¿no? Y sin embargo, lo que vemos, no sé si te lo decía yo en una de nuestras columnas, pero me dio mucha gracia que veía a gente del norte, porque escribían en inglés en Twitter, decir un chiste como algo así como, bueno, en Latinoamérica últimamente las elecciones, viste, son entre una hija de campesinos cuyos padres fueron asesinados por el narco y que habla de la redistribución social, y el hijo del demonio, más o menos,
0: claro,
1: viste,
0: claro,
1: ligado a 800 casos de corrupción,
0: sí,
1: escándalos de abuso sexual, y
0: sí,
1: como
0: sí,
1: todo eso venimos viendo, y la verdad que un poco sí, no te voy a decir que no, porque encima uno compara a este tipo, Abelardo de Lespriella, abogado de gente criminal, de miles de perlitas que tiene él. Tiene uno de los videos que yo subí a mis redes, porque cuando ganó la segunda vuelta, porque para mí eso dice todo, es una entrevista televisiva contando cómo jugaba a matar gatos. Y yo digo, una persona que mata animales, o sea, ¿de verdad crees que puede tener algún tipo de ética, viste, para liderar un país? Bueno,
0: Qué
1: esos son los
0: maravilla,
1: tipos que estamos
0: qué maravilla.
1: eligiendo en América
0: Sí,
1: Latina.
0: sí,
1: Y él
0: sí.
1: se enfrentaba a Iván Cepeda, que es un profesor de filosofía, hijo de un padre asesinado por los paramilitares,
0: No, claro,
1: viste que hablaba
0: claro.
1: desde un
0: Sí.
1: lugar mucho más social.
0: Sí.
1: Bueno, se planteaba como la continuidad de Gustavo Petro, y ya sabemos lo que pasa en América Latina, no, lo pasa en nuestro país también, ¿no? Que es esta también demonización de las izquierdas. Yo creo que las izquierdas quizás no están teniendo un modelo de país, ¿no? Para que sea atractivo para la gente, y por eso no ganan, me
0: Bueno,
1: parece a mí.
0: bueno, bueno.
1: Pero también hay una cosa de criminalizarlas, ¿no? A
0: Las
1: un punto
0: izquierdas
1: donde se
0: nunca,
1: asocia.
0: las izquierdas nunca se manejaron bien con los atractivos. Nunca supieron de qué manera ganar voluntades y esas cosas. Nunca supieron. No sé si no supieron o no quisieron, pero nunca lo hicieron. No. No, no, no,
1: Sí, yo
0: no
1: creo
0: son, no
1: que.
0: son mediáticas.
1: Claro. Bueno, yo creo que también hay que ver a qué le, obviamente a qué le llamamos izquierda. Yo creo que en la Argentina el peronismo es una propuesta interesante, digo, interesante de estudiar. Acá cada uno obviamente vota lo que
0: Sí,
1: quiera, pero
0: claro.
1: porque también el peronismo es muchas cosas, ¿no? Pero sí me parece que en el marco de las discusiones acerca de las izquierdas que nunca se ponen de acuerdo, las izquierdas que no transan, no negocian, no aceptan un montón de cosas, a mí me parece que cierta fracción del peronismo en algún momento hizo una propuesta más pragmática, ¿no? Y algunos no quieren, obviamente, algunos no aceptan eso y no tienen por qué aceptarlo y no lo votan, ¿no?
0: Sí.
1: Pero me parece que fue una mirada más pragmática en algunos momentos de la historia de, che, nosotros también queremos redistribución de la riqueza, queremos justicia social, queremos ciertas
0: Sí,
1: banderas, pero
0: sí.
1: bueno, hay que negociar también con otros
0: Mamma mía,
1: sectores.
0: mamma mía.
1: Y me parece que eso no sucede en muchos países,
0: Claro.
1: en algunos sectores de la izquierda, pero si uno va y ve, no sé, el PSOE, podríamos debatir si a eso le llamamos izquierda, ¿no? Que es
0: Claro,
1: bastante
0: okay.
1: con pinzas, pero
0: Che.
1: bueno, uno ve, no sé, los sectores separatistas, ¿no?
0: Textito cortito fujimorista.
1: Una elección, primero que Perú es, como periodista al menos, es insoportable. Sí, elecciones en Perú y estás 10 días como bocas de urna. Pero, viste, no hay como ninguna definición.
0: Sí.
1: Acá en Colombia hubo más una cosa de decir, bueno, salió Iván Cepeda y Gustavo Petro a decir, esto es el preconteo,
0: Sí.
1: nosotros vamos a esperar a que esté. Bueno, pero el conteo oficial estuvo un par de días después, viste, y ya está.
0: Okay,
1: Iván
0: ya
1: Cepeda
0: está.
1: ya
0: Sí,
1: reconoció la
0: sí.
1: derrota por unos 250 mil votos nada más, lo cual nos habla de esto que decía, márgenes muy estrechos.
0: Sí.
1: Pero en Perú estuvimos días para decir, bueno,
0: A
1: sí,
0: ver, sí.
1: parece que. Pero iban así, y subía uno, subía el otro, porque también depende de qué región está haciendo el conteo, ¿no? Si estamos
0: Claro.
1: hablando de las áreas rurales, si estamos hablando de
0: Sí,
1: Lima,
0: sí.
1: si estamos hablando de los votos del exterior. Bueno, así 1.000 días pasaron desde la segunda vuelta en Perú, no sabíamos nada. Al parecer, todos los medios ya la dan como ganadora a Keiko Fujimori, lo cual, de nuevo, hija del dictador Fujimori
0: Sí,
1: en Perú.
0: sí, sí.
1: Esa parece que podría ser la nueva presidenta de Perú.
0: Sí.
1: Después de muchos intentos fallidos, fue a muchas segundas
0: Claro.
1: vueltas en las que por poco no ganó.
0: Sí.
1: Se enfrentaba ahora al delfín, si se quiere, de Pedro Castillo. Se acordarán el profesor, el presidente que tenía ese sombrero raro, se lo dio a Sánchez, quien era ahora el contrincante de Keiko Fujimori. Al parecer, Sánchez quiere disputar los resultados, pero al parecer, de nuevo, Keiko sería
0: Está
1: la
0: bien.
1: nueva presidenta de Perú.
0: Bueno, nos quedaría el terremoto de Venezuela, pero bueno, de eso se están encargando los medios. Ahí no hay opinión posible, salvo que algunos medios, derechosos que como de costumbre toman una desgracia como esta para decir, bueno, el chavismo no preparó el país porque lo dejó en ruina, viste, aprovechan miserablemente hacer comentarios. Que yo califico de hijos de puta, porque de otra cosa no podés decir de eso, ¿no? Están informando sobre las muertes y la destrucción del terremoto, etcétera, y mezclan lo que les viene un poco a mano. Me parece una bajeza monstruosa. No sé si compartís.
1: No, sí, claramente de todo se hace, hay un uso político, ¿viste? Y me parece, va, qué sé yo, yo vengo de una provincia que es una provincia sísmica. Sí. Me daba gracia porque una vez estaba escuchando un programa que escucho yo de Internacionales de Buenos Aires y decían como, bueno, hablaban de algo de terremotos y decían, bueno, pero Argentina no es un territorio sísmico. Y yo decía, claro, esta gente que se queda en Buenos Aires, ¿viste? O sea, ellos no tienen idea. Yo vivo en una ciudad
0: que se mueve.
1: Fue reconstruida. Claro. Porque hubo un terremoto en 1944, ¿viste? Y después hemos tenido varios más. Lo que pasa es que hoy en día no tengan miedo quienes quieran venir a San Juan, porque es una ciudad muy preparada para lo sísmico. Las construcciones están hechas en general alrededor de pensar el movimiento de la tierra.
0: Sí.
1: Pero bueno, la verdad que yo veo las imágenes de Venezuela y me acuerdo de las cosas que me contaban mis abuelas, de los terremotos de aquí, de cómo se abría la tierra, o sea, cosas muy horribles. Y bueno, tengo algunos amigos de Venezuela que también me estaban contando y diciéndome, che, se cayó un edificio entero, la mamá de mi amigo la están buscando, ¿viste? Esas cosas terribles.
0: No.
1: Y la verdad que hagamos un uso político de eso es muy grave.
0: Eso,
1: sí, lo que me parece que se puede decir desde lo político es, bueno, después del secuestro de Nicolás Maduro por parte de Estados Unidos, lo que sí vemos es una Venezuela donde todavía hay un régimen chavista, pero un régimen que responde absolutamente hoy a los deseos de Estados Unidos, porque saben que si no, mañana se les corta la situación, ¿no?
0: Sí.
1: Y entonces lo que sí hemos visto es, más allá de los mensajes incluso de Cancillería Argentina, pero de varios otros países, como de condolencias, si se quiere, o de, bueno, de ayudar a los ciudadanos que tienen ahí, Trump sí tuvo un tuit hablando de que van a enviar su apoyo y qué sé yo, y eso nos habla claramente de que, me parece a mí, lo hacen porque hoy en día tienen un gobierno en el poder que sí responde a ellos,
0: sí,
1: ¿no?
0: Okay,
1: o sea, me imagino que la situación podría ser distinta si Nicolás Maduro estuviese todavía en el poder, en relación a cómo reaccionan algunos países como Estados Unidos, que claramente no se mueven por la solidaridad con un país de la región, sino por algunos intereses. Pero
0: bueno,
1: sí, no, terrible las imágenes de Venezuela, así que esperemos que bueno.
0: ¿Cómo te sigo? ¿Cómo te sigo? ¿Por Melissa Trad? No. Sí.
1: Así es, estoy como Melissa Trad en redes sociales, ahí Instagram, Twitter, Facebook, lo que quieran. Bueno, charlando un poquito el minuto a minuto de todas estas cosas que van pasando.
0: Ok. Beso grande.
1: Un abrazo.
0: Bueno, la escuchaste a Melissa Trad Malmod. ¿Y dónde la escuchaste? Y la escuchaste en el desconcierto. A ver, en Caracas, dos nuevas réplicas de 3,8 y 3 en la escala de Richter volvió a desatar el pánico en la mañana de este sábado. Empeora.

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0: A ver, déjame, soltame, no me agarres a mí, ¿eh? Tengo un cuentito que me mandó Antonio Povoli. ¿Qué dice el cuentito? Dice, dos personas mayores, Ángela y Juan Carlos, ambos viudos, se conocían desde hacía varios años. Sí, una tarde se hizo la reunión que mes tras mes se hacía en un restaurante para los jubilados. En esa ocasión los dos se encontraron sentados a la misma mesa, uno frente al otro. Durante la comida él la miraba y la miraba, admirado, fascinado, hasta que finalmente se dio el valor para preguntarle, ¿querés casarte conmigo? Después de unos pocos segundos de cuidadosa consideración, ella le respondió emocionada, «Sí, sí, acepto». Al poco rato, después de que la comida terminó y luego de algunos intercambios agradables de palabras, cada uno se fue a sus respectivos hogares. A la mañana siguiente, cuando él se despertó, estaba preocupado y dudoso de la respuesta de ella. ¿Me dijo que sí o me dijo que no? No podía recordarlo. Pensó y pensó, lo intentó y lo intentó, pero simplemente no podía recordar nada. No tenía ni siquiera una vaga idea. Muy inquieto y nervioso, fue al teléfono y llamó a su amiga. En primer lugar, le tuvo que explicar que su memoria no era tan buena como solía serlo. Luego le recordó la tarde hermosa que habían pasado juntos el día anterior. Y con un poco más de coraje, le preguntó... Cuando te pregunté si querías casarte conmigo, ¿qué me dijiste? ¿Que sí o que no? Él quedó encantado al oírla decir, «Te dije que sí, acepto, y lo dije con todo mi corazón, y quiero que sepas que estoy muy feliz de que me llamaras». «¿Por qué?», dijo él, y ella contestó, «Porque no podía recordar ¿quién me lo había pedido?».
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1: En finés.
0: Hamenista.
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Gracias, oyentes, por escribirnos al desconcierto de quiquepesoa@gmail.com con nombre y apellido. Mora Martínez. ¡Hola, Mora! ¡Qué capo que es Leguizamón! María Sol de Ritis, la bandera nace rebelde. Listo, recién pongo la radio y ya salió y ya valió la pena. Gracias. Hablo de la columna de Martín Leguizamón. Muchas gracias a ambos. Luis Nun, excelente, oportuno y esclarecedor comentario del profe Leguizamón. Evangelina Peirano, buen día, Quique. También hay una bandera encontrada en Macha, Bolivia, que hoy se exhibe en el Museo de Sucre, que es blanca, celeste y blanca, las líneas invertidas. Isabel Silvia Elola, desde Mardel, muchas gracias por la explicación de Martín Leguizamón sobre la bandera y Belgrano, con las preguntas estilo mosca rondando la miel. Así me gusta. Triste nuestra formación de historia argentina. Qué lindo hubiera sido que nos la hubiesen contado en la escuela de esta manera. Feliz Día del Padre para vos y todos los papás oyentes. Abrazo, Guillermo Cerné. Lo expresaste con claridad, Quique. Breve y contundente el profe Martín Leguizamón. Quedo a la espera de Rousseau. Entonces no hay pendrive de Adorni, Quique. Entonces es inocente. ¡Juá! Excelente, Luciana Glesser. Elena Bonivita. Interesantísima la chica que habla de economía. Se me escapó el nombre. Y como no escucho siempre, creo que tampoco sé quién es. La producción acota presurosa. Se llama Luciana Glesser. Es periodista especializada en economía y es columnista de este programa. Cecilia Marchese de Rosario. Eran 24 o de 36 fotos los rollos, Quique. Ariel Gingini, tengo una Pentax. Osvaldo Santalices, querido Quique, para mí el Mundial es pan y circo. Es más, no miro los partidos de Argentina, en el país más genocida del planeta, cómplice del genocidio en Palestina y Siria. Es más, no quiero que Argentina salga campeón para no olvidar de la miseria de nuestro amado país, los jubilados que comen o compran sus medicamentos, y creo que la gente debe tomar conciencia, recuperar la memoria y darle un chirlo al medio pelo argentino. Quique, querido, feliz Día del Padre, abrazo grande, Cartita. Hola, Quique, hola a todo el equipo. Escuché tu lectura de la nota de Pablo Alabarcés, publicada en La Tecla Ñe. Solo quisiera expresar mi modo de pensar en relación a este tema. Estoy de acuerdo en que el resultado de unas elecciones gubernamentales no va a depender totalmente de cómo salga Argentina en un mundial de fútbol. Los ejemplos aportados son más que suficientes para que quede claro. A donde sí creo que hay que poner el foco es en el avance que ha tenido este deporte en particular, más la suma de todos los otros en los intereses de la gente, por supuesto fogoneado desde los medios de comunicación hegemónicos. No quiero caer en lo de pan y circo, pero se parece bastante. Basta ver las tapas de los diarios, de todos, a donde aparece una que otra noticia al pasar, pero este deporte ocupa el 95% de los titulares, desde lo objetivamente deportivo hasta todo lo que lo atraviesa: chismes, casamientos, separaciones, metidas de cuernos, hijos, los tuyos, los míos y los nuestros, la moda, el turismo, los viajes, el consumo, la publicidad, todo. Y cuando se termina el Mundial, con tres o cuatro partidos diarios, inmediatamente continúan los torneos regionales, provinciales, nacionales, continentales, intercontinentales, etcétera. Todos los días inventan nuevas competencias y la lista no termina nunca. Y todos los partidos son importantísimos, imperdibles. Cuando yo era chica, este deporte se limitaba solamente a los domingos y los comentarios periodísticos al lunes siguiente. Pero hoy en día se llega al punto de suspender las clases en las escuelas porque juega Argentina. Yo sé que soy una rara avis en esto, pero estoy verdaderamente preocupada por la importancia que se le da y el espacio que ocupa el fútbol en la sociedad. No creo que sea inocuo, a mi modo de ver. Abrazo mundialista, jeje. Los quiero un montón. Postdata, y que el próximo año siga el desconcierto. Gracias, Analía.

pude leer milenios de luz en un viaje de cielo. Mi vida de noche y tele, noche y poesía y vino y libros y departamentos, me tenía virgen de horizonte, eunuco de cometas, abstemio de estrellas fugaces, ateo del cosmos. Fue en este pueblo que aprendí a mirar para arriba. Siluetas de nubes, garabatos de rayos, piruetas de sol en el filo y espectáculos titilando en el espacio. También luces y satélites y bolas verdes alucinadas y orgasmos rayando la oscuridad. Viví de estrellas y temblé con ellas en cada rincón del cielo. Seguí su ritmo ancestral hacia el infinito y me enamoré mirando el planetario abierto. Hasta el polvo miré y siempre también apareció ella, fulgurante, atrevida, golosa. De uña cortada a espejo fosforescente, de ojo enfarolado a rebanada de cuerno. Ojalá todas las personas del planeta tengan su luna para enviarle un beso. Yo también tuve la mía en San Marcos Sierras y nunca pude volver a ser el mismo. Bailarina, imán amante, rueda la luna por el calendario y alza mareas y revuelve corazones. Sé que en la ciudad también existe, pero en un cielo todo cielo del sentimiento es fuego sanguíneo, es antorcha en el vuelo. Alejandro Raimond.

0: La voy a llamar, mirá, porque quiero saber en qué anda. Debe hacer un calor de la allí en donde está ella, ¿no? Porque vive en lugares de calores ahora. Mi bielorrusa de cabecera. No, no, ella no es bielorrusa, boludo. No. Está en pareja con un bielorruso, pero es lo mismo porque uno se va mimetizando. Claro, ella está aprendiendo a hablar en ruso, inclusive. Aparte de la docena de idiomas que más o menos maneja, incluye el ruso. No debe haber nada más raro para nosotros que aprender ruso. Decime una cosa, Tanu Pessoa, ¿estás por ahí?
1: Hola, guacho. Yo me pregunto cuáles serán los otros 10 idiomas de los que estás hablando cuando decís una docena. Estoy como,
0: no,
1: wow.
0: Bueno, no, bueno, a ver, pero hablas italiano, hablas inglés, hablas francés. Alemán no sé si hablas, me parece que no.
1: No. No, no me interesa mucho. Últimamente se me estuvo despertando ahí como una
0: bueno,
1: cosita
0: pero
1: de,
0: ya le sumo ruso o al menos bielorruso. No sé qué estás aprendiendo. ¿Cuál de los dos?
1: Ruso.
0: Ah,
1: ruso,
0: ruso,
1: ruso.
0: Ruso. Bueno. ¿En Bielorrusia sigue el degenerado ese desde hace 30 años gobernando el
1: El
0: país?
1: degenerado, sí.
0: Sí,
1: sí
0: esa
1: Lukashenko
0: basura.
1: Sigue ahí.
0: Esa basura,
1: Sí.
0: Kubachenko, no sé cómo carajo se llama.
1: Sí,
0: Sí, bueno.
1: Ese mismo sigue ahí firme, firme hasta que se muera.
0: No, bueno, claro, porque está fuertemente apoyado por Vladimir Putin.
1: Exactamente,
0: Bueno,
1: exactamente.
0: sí.
1: Lo que fue la Unión Soviética, ¿no?
0: Claro,
1: Linda
0: sí,
1: la jodita.
0: pero qué lejano me resulta, nos resulta a nosotros todo eso, ¿eh? Sí, viene a través únicamente de algunas informaciones, todas sesgadas como de costumbre, todas interesadas y vigiladas, pero qué lejano resulta todo eso. No estás tan lejana vos ahora, ¿no?
1: No, no, ahora no. La verdad es que uno, además viviendo con una persona que está muy informada, porque si a él le chupara un huevo, otra sería la cuestión, pero él
0: Claro,
1: está muy informado, entonces también se comparten otras cosas.
0: sí, claro.
1: A mí inmediatamente me llegan más cosas, porque además es el momento de cuando uno conoce a alguien, bueno, ¿qué tal? Hola, ¿cómo estás? Bueno, sí, mi novio. Ah, ¿tenés novio? Ay, sí, ¿de dónde es el italiano? No, no es italiano, es de Bielorrusia. Ah, y nadie sabe muy bien dónde
0: Claro,
1: es, nadie sabe
0: claro.
1: muy bien.

0: Bien.
1: Muy bien,
0: ¿Cuál es
1: muy
0: la
1: bien.
0: onda? Entonces tenés que explicar si te
1: Sí,
0: preguntan. Entonces es
1: sí.
0: como, bueno, ahí se arma la conversación y uno
1: Sí,
0: termina
1: sí.
0: como de alguna forma sintiéndose involucrado, ¿no? Con algo que es lejano, pero que al mismo tiempo ahora está en mi casa.
1: Claro, pero
0: Entonces,
1: bueno,
0: ya no es tan lejano.
1: él tiene familia en Bielorrusia.
0: Sí, total, tiene la madre y los abuelos.
1: Ah, madre y abuelos. Ok.
0: Exactamente.
1: Bueno.
0: Tiene un centro familiar. Pero es muy interesante lo que decís, porque a mí me parece, de alguna forma me sigue pareciendo lejano.
1: Sí.
0: Pero ahora, por ejemplo, estoy en un momento en el que lo que pasa en Argentina me parece lejano también.
1: Ok.
0: Entonces,
1: Muy bien.
0: todo medio que me parece lejano
1: Sí,
0: desde
1: sí,
0: el punto
1: sí.
0: en el que estoy.
1: Sí.
0: Estoy como medio perdida.
1: Sí.
0: Ayer tuve el día libre y decidí ponerme a ver películas, que es algo que hago cuando tengo mucho tiempo libre. Dije, bueno, no me importa que sean las 10 de la mañana. Voy a ver una película. A
1: Claro.
0: mí nadie me va a decir a qué hora tengo que ver o no ver una película.
1: Espera, espera, hace un paréntesis ahí, porque cualquiera que te está escuchando dice, pero esta boluda vive en Verona y se pone a ver películas, en lugar de
0: Sí,
1: pasear,
0: obvio.
1: pasear por Italia, pasear por Verona. Bueno, ella vive ahí. ¿Qué querés que salga todos los
0: Claro.
1: días a pasear?
0: Chicos, hacen 40 grados. No voy a salir a ningún lado. Hay una humedad de la puta madre. Perdónenme, perdónenme,
1: Sí.
0: perdónenme mi latín, pero hay una humedad de la puta madre.
1: Bueno.
0: No, no voy a salir a dar una vuelta.
1: Bueno, dale. Bueno, te pusiste a ver películas.
0: Sí, y estaba particularmente, tenía muchas ganas de ver una película que un poco la habíamos hablado con mami, que es la película de Doctor Zhivago de los años 60.
1: Perdón,
0: Es la película.
1: la vimos anoche.
0: Ah, mira qué bien, si yo la vi ayer.
1: La vimos anoche. Dura 2 días la película.
0: Sí, son 3 horas y media, como todas
1: Sí,
0: las buenas películas de David
1: claro,
0: Lean, que duran 4 horas, como
1: claro.
0: bueno.
1: Sí.
0: En esa época se usaba también, ¿no? Como Lo que el viento se llevó,
1: Claro.
0: todas películas que tienen un intervalo de media hora en el medio para que
1: Sí,
0: te vayas a
1: señor.
0: tomar algo al bar.
1: Sí, señora. Vos sabés que me acuerdo de David Niven y Cantinflas en La Vuelta al Mundo en 80 días, película que duraba, no sé si 4, pero 3 y pico. Y
0: Sí.
1: recuerdo que cuando yo era chico me llevó una tía mía con mis primos a ver la peli y intervalo, y parecía algo absolutamente natural que una película se cortase para que te levantes a comprar maní con chocolate.
0: Sí, total. ¿Por qué no lo harías? Nos pasó hace poco, mira, fuimos a ver una película que no era tan larga, duraba 2 horitas, o sea,
1: Sí,
0: normal,
1: sí, sí.
0: pero que el director decidió ponerle un intermission, un intervalo.
1: Sí.
0: Entonces nosotros estábamos en el cine tipo intermission. Yo le digo, ya, pero tenemos que salir, claro, vamos a salir a dar una vuelta, ¿viste? Tenemos 10 minutos, salimos a dar una vuelta. Yo estaba pensando, wow, qué loco, ¿no? Y bueno, volvimos y nada, muy divertido.
1: Bueno,
0: Me
1: te
0: gusta que ahora.
1: interrumpí. Estabas a punto de iniciar con Doctor Zhivago.
0: Sí, porque la vi y bueno, mami me la vendió como, no, es una película increíble, no sé qué, porque se grabó toda en Rusia. Y yo pensaba como, qué raro, una película de los años 60 que se haya grabado en Rusia. Puede ser, muchas películas se han grabado en la Unión
1: Sí,
0: Soviética,
1: sí, sí.
0: y tienen, ni bien empiezan, tienen el logo de Most Film de la Unión Soviética con los dos tipitos así, con las espadas y
1: Sí,
0: qué sé yo, como
1: sí.
0: muy comunista todo. Entonces arranqué a ver esta película como muy curiosa, pero no vi ese logo y dije, acá hay algo raro. Hay algo raro porque si no está ese logo quiere decir que la Unión Soviética no produjo, y si la Unión Soviética no produjo, ¿cómo hicieron
1: No,
0: para ir
1: no, no.
0: a ese logo?
1: Andás a ver si fueron a ese lugar. Carlo Ponti es el productor de esa película. El
0: Sí, no fueron.
1: viejo marido de Sofía Loren.
0: Sí, total. No, no fueron, claramente no fueron. Filmaron todo entre Finlandia y la Península Ibérica en España.
1: Ah, okay.
0: Hicieron una cosa muy interesante con la película porque realmente vos como espectador te convencés, es tipo,
1: Sí.
0: ah, mirá,
1: Sí. Está
0: ¿qué
1: muy
0: otro lugar?
1: producida la película, con mucha guita de producción, ¿eh? Mucho movimiento, mucha
0: Sí.
1: guita.
0: Sí, a
1: Imagínate
0: David
1: que no
0: Lean.
1: había inteligencia artificial como para sumarle algún paisaje a la imagen.
0: Oh, ni
1: Todo tenía
0: inteligencia
1: que ser.
0: artificial, ni pantalla verde, o sea,
1: Ni...
0: ni te hablo como de un
1: No, claro.
0: CGI, ¿viste? Un
1: Sí,
0: algo
1: sí.
0: para ponerle, nada, eran
1: Nada.
0: cámaras que
1: Sí.
0: pesaban 10.000 kilos, que tenían que sostener dos tipitos
1: Sí.
0: transpirados durante 24 horas. Era un. Era un delirio total hacer una película como fue Doctor Zhivago y como fue la película que él hace, creo que un año después o un año antes, una cosa así, que es Lawrence de Arabia.
1: Ah, mira.
0: David Lean hace Lawrence de Arabia con un
1: Sí.
0: cast muy parecido, o sea, contrata más o menos a la misma gente porque pues, tenía como una red de apoyo el director y esa sí es una película que se filmó en Norteáfrica, en Jordania, el
1: Ah,
0: tipo se fue a lugares como muy exóticos a
1: sí.
0: grabar las escenas del desierto,
1: Qué loco, ¿eh?
0: pero
1: Qué
0: un
1: loco.
0: loco, en los
1: Sí,
0: años
1: sí.
0: 60, viste
1: Sí.
0: un grupo de 50, 60 personas con 500 extras montados a
1: Sí,
0: caballo,
1: y
0: ¿viste?
1: el aparataje que había que trasladar.
0: Dios, en el medio del desierto, pero tenés que estar muy psicótico para hacer algo así. La verdad, muy admirable, ¿eh? David Lean,
1: Sí.
0: lo queremos mucho, le mandamos un beso. Bueno, falleció hace muchos años, pero le mandamos un beso allá arriba igual.
1: Sí.
0: Y me puse a pensar, como estaba viendo esto y pensaba como, wow, qué loco, ¿no? Como los estudios por ahí nunca habían escuchado hablar de Doctor Zhivago. Doctor Zhivago es una novela escrita por Boris Pasternak
1: Sí.
0: años antes, que fue sumamente liquidada por la Unión Soviética por ser propaganda anticomunista. De hecho, Boris Pasternak gana el Nobel de la Literatura y es obligado a rechazarlo por la Unión Soviética,
1: Sí.
0: si no lo amenazaban con el exilio y otras cosas.
1: Sí.
0: Y digo, como, qué loco, es un librito así como medio como que un tipito escribió en el medio de la Unión Soviética de manera muy clandestina, una historia que no conocía nadie, que a nadie le
1: Sí.
0: importaba en Hollywood la Unión Soviética, o sea, estaban hablando de otra cosa,
1: Claro,
0: ¿no?
1: claro,
0: Estaban
1: claro.
0: el amor, el romance, qué sé
1: Sí.
0: yo, Marilyn Monroe, ¿viste? Era como de otra
1: Claro.
0: época. Y este tipo viene con esta adaptación y dice como, bueno, quiero hacer este guión con esta cosa, y los estudios lo financian. Y no solo lo financian, una cantidad de guita que ahora no la podemos, o sea, podemos pensar, pero es un montón de guita, igual. Y me
1: Ahora,
0: sorprendió
1: perdón,
0: como.
1: una observacioncita después que vimos la peli anoche con tu madre. No me parece una película anticomunista. Ahora no me parece. A lo mejor en aquella época pareció que La Lectura era una película en contra del comunismo. Yo la verdad que la lectura que hice anoche de la peli, aunque hay cierta brutalidad en los bolcheviques, digo, con los años, pasé a pensar que esa brutalidad, frente a la brutalidad de los zares, estaba absolutamente justificada. Entonces la
0: Claro.
1: película lo que hace es mostrarme la dureza del bolcheviquismo en aquellos años. Sí. Y a lo mejor en aquellos años se interpretaba como que era anti-bolchevique. Yo hasta los disculpé anoche en la película.
0: Justificados,
1: Sí,
0: ¿no?
1: lo
0: Sí.
1: justifiqué, es verdad.
0: Sí, también lo que tienes por ahí en el momento como del clímax, el momento central de la película, que es cuando medio que la guerra se termina y él
1: Sí.
0: vuelve a su casa por primera vez,
1: Sí.
0: que su casa ya no es su casa fue apropiada, porque ahora todo es comunista, así que todo es de todos, y ahí
1: Sí.
0: se empieza como a crear esta visión negativa del comunismo que el escritor original sí tenía. O sea, el
1: Claro,
0: escritor original
1: claro.
0: estaba haciendo una crítica activa, ¿no?
1: Eso
0: Tipo, mirá
1: es.
0: lo que puede pasar, ¿viste?
1: Sí.
0: Mirá lo que nos está pasando.
1: Sí.
0: Y yo creo que era bastante obvio, entonces tal vez por eso la Unión Soviética dijo, chabón, qué mierda escribís, vení a casa, vení a casa, cállate la boca, dejá de escribir, basta. Y bueno, ¿viste? Como, no sé,
1: Sí.
0: como un poco que te induce algo de terror. Igual es cierto esto que decís, que el terror previo también había sido terrorífico.
1: Sí,
0: Entonces,
1: claro. Sí,
0: no
1: sí.
0: sé, el mal menor, el mal mayor, ¿no? Es difícil entenderlo. Pero en todo caso, como dijimos al principio, son cosas muy lejanas para
1: Sí,
0: nosotros.
1: sí.
0: Siguen siendo cosas muy lejanas para
1: Sí.
0: nosotros. Y yo siento que en esa época este chabón tuvo la idea de dirigir esta película, se fue a los estudios, porque además el tipo no era estadounidense, David Lean era británico, o sea, no
1: Ah,
0: estaba en
1: sí,
0: Hollywood el
1: claro,
0: señor,
1: sí.
0: era una persona británica que, como bien sabemos, componen las obras más interesantes y probablemente más de calidad en cuanto a comedia, en cuanto a romance, en cuanto a conflicto, en cuanto a
1: Sí,
0: drama,
1: sí.
0: y no cualquier cosa. Y se lo financian, aunque sea un poco como Doctor Zhivago. ¿Y quién es? ¿Por
1: Claro.
0: qué a alguien le va a importar ver esta película sobre la
1: Sí.
0: Unión Soviética en este momento que todo el mundo quiere ver a Marilyn Monroe? ¿Por qué te
1: Eso es.
0: financiamos
1: Sí,
0: esto?
1: sí.
0: Y el estudio lo hacía, ¿viste? Era como, bueno, dale, te doy la
1: Sí.
0: plata, andáselo, a ver qué sale, ¿viste? Como confianza en el director, confianza en el
1: Ahora,
0: proyecto, confianza en el guión.
1: tuvo
0: Y
1: un
0: ahora.
1: éxito total la película.
0: Impresionante.
1: Pero
0: Esa y
1: claro,
0: Lawrence de Arabia.
1: sí,
0: Sí,
1: eso
0: dos
1: es.
0: películas que arrasaron en
1: Sí,
0: los 60.
1: sí.
0: Es tremendo. Y me lleva a pensar esto que ahora, hace un par de días, Steven Spielberg estrenó su nueva película, la más reciente, que bueno, ya conocemos a Steven Spielberg, al señor le gustan los extraterrestres, entonces el tipo va y se hace películas de ciencia ficción, qué bonito. Pero yo no la vi, no sé nada de esta película, disclaimer, no tengo ni idea de qué va, pero ya hay muchas críticas que dicen. Esta película es exactamente lo que necesitamos en este momento porque es nueva, porque
1: Ah,
0: propone cosas nuevas.
1: mira.
0: Y el tipo este que tiene 90 años, Steven Spielberg, es como Clint Eastwood, tipo Shyamalan. Como, no sé, anda a acostar.
1: Pará un poco, claro, pará ya, ahora sí. Vale.
0: Y el tipo este lo que dice ahora que salió la película es, le dice a las productoras de Hollywood, tipo, nos vamos a quedar sin gas muy pronto, están solo financiando gente que no propone ideas nuevas, propone remakes o franquicia o superhéroe o
1: Sí.
0: están poniendo mucha guita en proyectos que ya se hicieron muchas veces
1: Sí.
0: y no quieren poner un peso en proyectos nuevos porque tienen miedo de que fracasen, que es algo que en
1: Claro.
0: los 60, como vemos en Doctor Zhivago, no pasaba.
1: Claro, eso. Ok,
0: Va.
1: sí.
0: ¿Qué necesitas? Te doy.
1: Sí,
0: Dale.
1: claro. Bueno, pero eso también era producto de una bonanza económica que tenían los estudios en aquellos años. Ahora están cuidando un poco más el mango, calculo.
0: Sí, también, pero es cierto que como vos decís una cosa, te digo la otra para balancear, que
1: Sí,
0: es antes era mucho más difícil hacer una película que ahora.
1: claro.
0: Antes la cámara no sé qué, el equipo de sonido
1: No,
0: no sé cuánto, y
1: seguro.
0: los efectos que no sé qué, y el cast. Y
1: Sí,
0: ahora
1: sí.
0: yo con mi camarita del teléfono te hago una película tranquilamente,
1: Claro.
0: sin problema.
1: Sí.
0: Entonces, tenemos como muchas más herramientas más baratas a nuestro alcance que
1: Sí.
0: podrían servirnos y siento que no se está usando nada, ¿viste? Es
1: Ajá.
0: como en este momento que justo este balance que te digo, ¿no? Que más podemos hacer cosas.
1: Sí.
0: Menos
1: Pero
0: ideas nuevas tenemos.
1: los productores detectarán también nuestro enfriamiento de melón, ¿no? Porque a veces nos criticamos y hablamos de las plataformas y del celular y del scroll y los 6 segundos que si no te atrapan a los 6 segundos no te atrapan y seguís scrolleando. Bueno, todo eso ya lo conocemos y a lo mejor los estudios también saben eso. Y no se quieren meter en complicaciones, porque saben que no estamos, quizá, que nosotros, como espectadores, no, ya no estamos preparados para bancar una película como Doctor Zhivago.
0: Mira, es interesante, estoy de acuerdo, pero al mismo tiempo te digo que creo que es un perro que se muerde la cola.
1: Ah, ok.
0: Que yo creo que los estudios piensan que nosotros somos estúpidos, quieren hacernos
1: Sí,
0: estúpidos.
1: sí,
0: Entonces
1: sí.
0: es como, no le voy a vender algo a esta gente y no lo van a entender, no lo van a querer hacer. La gente
1: Claro,
0: que está
1: claro,
0: arriba
1: claro.
0: conoce de buena película, conoce de
1: Sí,
0: buen cine, sabe lo que
1: sí.
0: es el Doctor Zhivago, ha visto y ha
1: Sí.
0: decidido que no, que la gente de ahora no puede ver películas complicadas, así que no las vamos a hacer.
1: Muy bien, muy bien. Está bien.
0: Entonces yo
1: Está
0: creo
1: bien lo
0: que
1: de la cola. Sí, sí, sí,
0: es
1: sí.
0: una
1: Está bien.
0: retroalimentación constante, es una
1: Sí.
0: locura. Me parece genuinamente como que tengo ganas de decir cosas al respecto, pero no tengo mucha crítica. O sea, no es como que quiero criticarlos a ellos por no hacer películas, porque lo vemos, por ejemplo, todos los años, hay unas 15 películas hechas internacionalmente que
1: Sí,
0: son buenas propuestas, que son buenas ideas, son originales, que son.
1: claro.
0: Gente que se ha puesto ahí, que ha puesto el alma, que ha puesto el dinero. Algunas, por ejemplo, las nominan al Oscar, otras nadie las ve, pero más o menos por año tenemos esa producción
1: Okay,
0: mundial como de
1: okay.
0: cosas que decís, qué rico esto, ¿no? Qué bueno. Y aún así, ahora las tres películas más vistas, que son las tres que se están estrenando, son la película de Super Mario Bros. Del jueguito de Nintendo.
1: Sí.
0: Michael, basada en la vida de Michael Jackson, y El Diablo Viste a la Moda 2, que no entiendo por qué la hicieron, pero bueno, ahí fueron a hacerla. Está bien.
1: Sí.
0: Okay.
1: Sí, sí, sí.
0: Háganla.
1: Sí, laburan las mismas minas, pero más viejas, ¿no?
0: Sí, y que además Meryl Streep lo dijo en una entrevista, tipo, yo hace años que me están ofreciendo este proyecto, yo no lo quiero hacer. Yo dije que no, mi manager me dijo, me sugirió que yo pida el triple del dinero, por ejemplo.
1: Ah,
0: Y
1: claro.
0: ella dijo, ah, mira, puedo hacer eso, bueno, dale, y lo pidió y ahora, bueno, pero ves, ese tipo de,
1: Sí, sí.
0: es un
1: Ahora
0: vacío.
1: se está comiendo un asadito argentino.
0: Sí, está de re tranca en su casa la Meryl, No, pero es una
1: Qué
0: locura porque
1: maravilla.
0: nadie quería hacer eso y ahí
1: Claro.
0: terminaron allá pueden hacerlo
1: Bueno,
0: para que
1: decime una
0: venda.
1: cosa. ¿La gente ahí en Verona, Italia, va al cine? ¿Hay cine?
0: Mixto,
1: ¿Hay?
0: mixto, mixto, mixto. Te digo que sí, como que te digo que no. A ver, yo intento ir al cine siempre que hay algo que me interesa que están mostrando en
1: Okay,
0: cartelera. Mi
1: sí.
0: problema es que muchas veces las películas que me interesan, Italia no las pasa en cartelera porque Italia
1: Ah.
0: tiene esta misma cuestión del cine que es como, bueno, seguro el público es medio estúpido, entonces no les
1: No.
0: vamos a mostrar estas películas complicadas, no las vamos a
1: Sí,
0: estrenar en este país,
1: sí.
0: que es como terrible. Entonces tengo que buscarlas en otros medios para verlas en mi casa porque es la única que hay. Pero cuando salen películas interesantes,
1: Sí.
0: Nos pasó el mes pasado que salieron dos que teníamos muchas ganas de ver. Fuimos a ver una película que se llama Proyecto Hail Mary, que es una película con Ryan Gosling, muy graciosa, muy divertida. Siempre ciencia ficción, siempre como
1: Sí.
0: tiene algunas cosas nuevas, otras cosas que ya vimos mil veces, pero fue una película divertida.
1: Okay.
0: Fuimos al cine y el cine estaba lleno.
1: Ah, mira.
0: Y
1: Ah,
0: yo
1: mira.
0: dije, ay, qué bueno, viste,
1: Ah,
0: como que el mundo
1: mira.
0: de la gente sigue
1: Sí.
0: viniendo, como, ay, qué
1: Sí.
0: bueno, re bien.
1: Sí, sí,
0: Después
1: sí.
0: fuimos, semanas después, fuimos a ver la nueva película de Christopher Borgli, que es un director, creo que él es de Noruega, creo que es noruego, que ha hecho dos o tres películas en los últimos 5 años con propuestas medio raras, muy interesantes, y
1: Sí.
0: ahora está haciendo esta que es como más taquillera, más grande, que se llama El Drama,
1: Ah.
0: con Zendaya y con Robert Pattinson. Muy interesante la propuesta de esta película, es muy divertida, es un drama, no tiene nada de, ah, re loco, no sé qué, pero es un drama y es
1: Sí.
0: muy lindo para ver, muy divertida, muy
1: Bueno.
0: como engaging, ¿no te pones? Fuimos al cine y el cine estaba a mitad, o sea, no estaba lleno,
1: Sí.
0: pero estaba a mitad, lo cual a mí igual me da placer porque, por ejemplo, en Francia, que es un lugar que yo siempre pensé que la gente iba mucho al cine, las veces en las que yo fui a ver las cosas que a mí me
1: Nadie.
0: interesaban, el cine estaba vacío.
1: Claro.
0: Entonces,
1: Sí,
0: bueno.
1: lo conservan como una vieja costumbre, ¿no?
0: Sí,
1: Claro.
0: yo creo que sí. El italiano tiene la tendencia a conservar viejas
1: Ahí
0: costumbres. Lee
1: está,
0: todavía
1: ahí
0: el diario
1: está.
0: en el barcito de la
1: Bueno,
0: esquina, ¿viste? O
1: bueno.
0: sea, como
1: Bueno,
0: esta
1: nena,
0: cuestión.
1: lindo charlar con vos de vez en vez, no
0: De vez
1: siempre.
0: en vez.
1: No.
0: No. No, no por nada me vine a vivir al otro lado del mundo, escúchame una cosa.
1: Te mando un beso, te quiero mucho.
0: Yo también te quiero, guacho, besito.
1: Chau. ¿La escuchaste a la Tanu Pessoa? Sí, ¿y dónde la escuchaste? Y la escuchaste en el desconcierto.

0: Y ahora... Amadeo Rojo.
1: 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Síndrome del perro pequeño. El perro más pequeño del mundo es el chihuahua. Probablemente has visto gente llevándolo en bolsos de mano. Los perros marcan su territorio orinando en árboles, postes de alumbrado público y otros objetos altos, y les gusta olfatear estos lugares para detectar la presencia de otros perros. Los perros pequeños levantan las patas y disparan alto cuando marcan su territorio, con el pipí, intentando engañar a otros perros para que piensen que son más grandes e intimidantes de lo que realmente son. Los perros evolucionaron de los lobos hace 20.000 años aproximadamente.

0: es un vals intitulado Flor de Loto por Cejitango, que no es otro que Ofidio de la Sopa. Sí, ¿te acordás? Dale, poné.
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0: Cejitango se llama. Escucha. Un poquito de shakuhachi. Qué maravilla. Va orillando Flor de Lino, ¿eh? Sí, pero no entra en el plagio. Orilla, digamos. Cejitango, Flor de Loto, vals. Bueno, ¿qué quería decirte? Que me escribió un amigo, Juan Murray, sí, y me envió una cosita, un pedacito de un libro leído por su autor. El libro se titula Miralejos, que parece que es el nombre del personaje que da pábulo al Broly. Y hay un cachito titulado Miralejos y la justicia, de ese libro de Elvio Zanazzi, doppia Z, Elvio Zanazzi, amigo de Juan Murray, Zanazzi de Ramallo, y este cachito que quiero hacerte escuchar lo cuenta el mismo autor. Prestale oreja, es cortito, pero aleccionador.
1: Una tarde, Miralejos tuvo una visión, pero no empezó con imágenes. Empezó con sonidos, voces tensas, palabras filosas, como si el aire mismo estuviera discutiendo. Entonces apareció la escena, un muelle largo sobre el río, la tarde cayendo despacio, y dos hombres enfrentados. Uno era el juez, camisa oscura, mangas arremangadas, botas lustrosas, sombrero firme. Tenía esa manera de pararse de los que creen que la autoridad les nace del cuerpo. El otro era Cardoso, hombre curtido, callado, de manos trabajadas, mirándolo sin bajar la frente. El juez habló primero. Andan diciendo pavadas, Cardoso, que usted anda carneando ovejas ajenas. Yo no lo creo, pero vine por respeto, por los años que nos conocemos. Cardoso escuchó quieto, como quien deja pasar el viento, y respondió tranquilo. Tiene razón, don juez. La gente habla demasiado. Para hablar no se pagan impuestos. Hizo una pausa larga, miró el río y siguió. Sería como si yo creyera lo que dicen de usted, que cobra coimas, que salva de la cárcel a los ladrones de billetera gorda, que nunca me hizo los aportes, que jamás me dio un recibo, ¿para qué los quiero? El juez se quedó inmóvil, como si le hubieran apagado la voz. Cardoso acomodó despacio el facón y remató. Así que mejor no escuche chismes. Tráigame los papeles de la jubilación, que yo le busco las ovejitas. Porque cuando llegan las fiestas, siempre se esconden para que no las carneen. Miralejos salió de la visión sonriendo y pensó: hay verdades que no precisan tribunales.

0: cosas de amor.
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A ver, espérate porque tengo oyentes. Gracias, oyentes, por escribirnos al desconcierto de quiquepesoa@gmail.com con nombre y apellido. Leonardo Martín Diegues, muy bueno el programa, como siempre. Te escucho generalmente en la semana mientras vuelvo de trabajar. Qué difícil está la vida del ciudadano argentino, ¿verdad? Tu análisis junto a los amigos columnistas son impecables, pero a la vez muy duros. Noté que la aparición de Pepe Esteves y Nene Ábalos últimamente funcionó como un aire fresco o agua en el desierto para cambiar un poco el bajón que hay alrededor de los temas tratados. Te aseguro que el desconcierto es total. Semana a semana las noticias para nosotros son de terror, así que mete el equilibrio emocional con lo musical. Abrazo grande y saludos para todos por allá desde el conurbano oeste. Juana Guaralia. Querido Quique, acá va mi libro de cuentos para que disfrutes mateando. Te mando uno de los editados. Estoy por editar otro con cuentos sobre violencia estructural y de género. Y una novela de 2001 que le gustó a Chitaroni y que me quedó en el tintero, pero ahora va este librito, para mí entrañable, que son mis primeros cuentos. Un fuerte abrazo desde Maldonado. La producción acota presurosa. Gracias, Juana. Ya tenemos los cuentos y pasaron a lectura. Gustavo Durán, muy bueno el repaso de Pepe de tangos referidos a aves argentinas y su aclaración de que tanto los gorriones como las alondras son aves exóticas. El hornero es el ave nacional argentina desde 1928. En Argentina, 9 especies de aves reciben el nombre común de cachirla. Cachila no hace referencia a ninguna especie según las guías de aves actuales, pero probablemente se siga usando en algunas zonas. Paola Moyano, querido Quique, es el único programa que me siento para escuchar. Les espero cada sábado y agradezco por cada emisión. Abrazos desde Tres Arroyos. Aguante el desconcierto y la indie rock. Amadeo Milori. Carlos del Frade es nuestro nuevo Rodolfo Walsh. Gracias por mostrarlo a todo el país. Cecilia Marchese de Rosario. ¡A Carlitos! Es un lujo escucharlo siempre. Alicia Fisore. Saludos a Julio Villarruel. Y por supuesto a Carlos desde Gualeguay. Julio Cesáreo Rodríguez y María Rosa de Saladillo, Buenos Aires. Buenísimo programa. Inés Sardisco. ¡Qué bueno poder escuchar a del Frade!

0: A ver, la pretensión es charlar un rato con Pablo Llonto. Tiene un par de títulos académicos, estudió periodismo y a fines de los años 70 entró a trabajar en el diario Clarín. Ni bien arrancó la democracia, se recibió de abogado, muchos trabajos de investigación y una formación integral le dieron la posibilidad de escribir varios libros. Delegado sindical, participó de las elecciones sindicales de prensa y cuando lo echaron de Clarín por su militancia, recorrió varios medios y se dedicó a trabajar como abogado. Tiene muchos títulos adquiridos gracias a su dedicación y constancia. Se convirtió en una especie de mayor archivo de memoria sobre secuestros, asesinatos y desapariciones de la última dictadura militar, eclesiástica, empresarial y cívica. En este momento trabaja en 14 juicios por delitos de lesa humanidad y el próximo 4 de julio se cumplirán 50 años de la masacre de los curas palotinos, caso que por primera vez cita a indagatoria a algunos de los responsables. Pablo Llonto, ¿estás por ahí?
1: Aquí estamos, Quique. Un abrazo grande.
0: Bueno, ¿alguna inexactitud en esta cosa que acabo de leer?
1: No, en general está bien. Lo de la cantidad de juicios que actualmente tenemos, por ahí, bueno, no, nunca sabemos cómo medirlos, porque
0: claro.
1: Una cosa son los juicios orales que están en trámite,
0: sí.
1: y otra los juicios en investigación, así que
0: okay.
1: son más si uno cuenta todo, pero bueno, es una cifra que no afectan demasiado a la presentación que hiciste.
0: ¿Podés resumir por qué razón te metiste en esto que es un quilombo? Claro, ¿por qué razón arrancaste con esto?
1: Me parece, porque yo tampoco tengo la respuesta completa para todo esto, me parece sí. que hay una cantidad de historias que se fueron mezclando en mi pasado y en la composición de lo que uno fue durante la dictadura. Pero creo que uno de los factores, porque primero yo me tengo que calificar, ¿no? Del rol que cumplí en la dictadura.
0: Sí.
1: Yo formo parte de la generación de los adolescentes de la dictadura.
0: Uh-huh.
1: Yo tenía 15 años cuando fue el golpe,
0: sí.
1: Y por lo tanto formo parte de una gran generación que no solo que creció al calor de la dictadura, sino que arrastraba toda una formación que tiene que ver con nuestros padres, con nuestros docentes, con nuestra Iglesia Católica, con las distintas instituciones que conformaban la sociedad argentina en los 60 y los 70,
0: sí.
1: Y que por lo tanto éramos jóvenes formateados bajo una serie de conceptos que hicieron que formásemos parte de esa juventud de la dictadura. Por lo tanto, yo no tengo familiares desaparecidos directos, pero sí cargo con una enorme culpa de haber transitado aquellos años como un joven de la dictadura al que le llevó un tiempo abrir los ojos. En mi caso tuvo mucho que ver, aunque suene contradictorio,
0: sí.
1: El haber ingresado a trabajar en 1978, después del Mundial,
0: sí.
1: Al diario Clarín.
0: Ajá.
1: No por el diario Clarín, sino por la cantidad de compañeras y compañeros militantes y periodistas con formación política que había en ese diario y que, bueno, a mí, por lo menos en mi caso, y conozco otros casos, nos abrieron la cabeza,
0: claro,
1: respecto de lo que estaba sucediendo en el país. Y, por supuesto, lo último es haber formado parte de una sociedad que, después de Malvinas, tomó conciencia de que era necesario comprometernos muchísimo en la recuperación de la democracia y, en el caso particular de quienes estudiábamos abogacía todavía en aquel año 1982, en encontrar un lugar donde bueno, convertir en realidad los ideales de justicia por los cuales uno se supone que entra a una facultad de derecho.
0: Recién dijiste, hablaste sobre la sociedad y que tomó conciencia. ¿Esto es una generalización de la sociedad, una porción de la sociedad? Porque la sensación que yo tengo es que cada vez somos más minoría.
1: No, yo tengo claro, ahora estoy escribiendo un libro sobre todo lo que ha sido la experiencia de los juicios en la Argentina, ¿no?
0: Sí.
1: El libro se llama El ejemplo argentino y traza el recorrido entre aquella sociedad del 24 de marzo del 76
0: Sí.
1: a esta sociedad. Y yo creo que hemos tenido, por supuesto, muchos vaivenes, algunos muy dolorosos, porque, por ejemplo, nuestra sociedad mayoritariamente apoyó el golpe y sostuvo al gobierno militar, al gobierno de facto, durante un buen tiempo.
0: Sí.
1: Para poner un ejemplo muy, muy sensible, ahora que estamos en época de Mundial de Fútbol, el Mundial
0: 78.
1: 1978. Y yo creo que en esos vaivenes la sociedad argentina tuvo momentos históricos en los que esa toma de conciencia se produce. Yo creo que, por supuesto, el post-Malvinas es uno, el juicio a las juntas es otro, el recorrido durante el menemismo y el ver la impunidad tan descarada es otro, y sin dudas la llegada al gobierno de Néstor Kirchner y la posición que toma inmediatamente respecto de lo que se llamaba la política o se llama la política de derechos humanos, es otro, ¿no?
0: Sí.
1: Me parece que en esos hitos
0: Sí.
1: está la diferente toma de conciencia o las diferentes etapas de la toma de conciencia de la mayoría de la sociedad. Y yo estoy convencido hoy,
0: Sí.
1: tengo muy pocos elementos
0: Probatorios.
1: objetivos que lo
0: Probatorios,
1: respalden,
0: claro.
1: pero los tengo.
0: Sí.
1: Yo creo que hoy la mayoría de la sociedad argentina en este tema mantiene la defensa de la memoria, la verdad y la justicia, y sobre todo del juzgamiento a los genocidas. Sí creo también que hay una porción que es minoritaria, pero que es grande en la Argentina, que uno podría estimar en un 30%,
0: Sí.
1: que realmente o le da lo mismo o directamente estaría de acuerdo en que
0: Okay.
1: se indultara
0: Sí.
1: o no continuaran más estos juicios. Pero sí creo y estoy convencido, y bueno, yo te dije, algunos elementos probatorios tenemos.
0: Sí.
1: Uno es una encuesta que se hizo en el 2023, en plena campaña electoral, el año que gana Milei las elecciones, y hubo una encuestadora que le preguntó a los encuestados, que fueron 2002, las personas encuestadas, les preguntó específicamente sobre el tema de la política de derechos humanos y el juzgamiento a los genocidas, y el 72% contestó que esa política y los juicios deberían seguir.
0: Okay.
1: Por supuesto, no son indicadores absolutos, porque es una encuesta, porque es con un sector muy pequeño de la sociedad, 2002 personas. Pero son algunos de los factores que uno tiene en cuenta. Y si me guío por lo que pasó en el 2017 con el 2x1, si bien ya han pasado 9 años, pero ahí hubo una muestra política, ya no una encuesta a la sociedad,
0: Ajá,
1: sino
0: claro.
1: una muestra política en el Parlamento,
0: Sí.
1: que fue la sanción de una ley que establecía que el beneficio del 2x1 no se le debía aplicar a los genocidas. Y esa ley tuvo unanimidad en el Senado, lo votó inclusive la derecha, y tuvo solo un voto en contra en diputados, de un
0: Ajá.
1: diputado que suele vestirse todo de amarillo y que no quiero
0: Sí.
1: nombrar su apellido. Pero
0: Sí.
1: el 99% de la Cámara de Diputados votó a favor de esa ley y esa ley se aprobó durante el gobierno de Macri. Y es la ley que permitió que la Corte Suprema de Justicia de la Nación, por primera vez en su historia, diera vuelta a un fallo.
0: Ajá.
1: diera vuelta un fallo que había consagrado el 2 por 1 a favor de los genocidas,
0: Sí.
1: al mes y medio se dio vuelta por esa ley, que tenía que ver también con las movilizaciones populares que existieron en aquellos días.
0: ¿Vos
1: Así que bueno.
0: podés, Pablo, opinar libremente sobre el estado de la justicia en nuestro país? ¿O tenés que tirar un poco para atrás porque es tu laburo y porque estás relacionado con otros abogados, fiscales, jueces y estás relacionado con el mundo de la justicia? ¿Podés criticar a la justicia? ¿O eso se lo dejás a algunos
1: Sí,
0: periodistas?
1: no, no, no, no. Puede, a ver, puedo criticarla y puedo criticarla con nombres y apellidos y puedo criticar a mi gremio de abogados
0: Sí.
1: y puedo hablar hoy con tranquilidad, por supuesto. Yo también formo parte de quienes estudiamos en una facultad de derecho. Yo me
0: Sí.
1: recibí en la UBA, pero pasé por dos universidades. Después puedo contar por qué, pero digo, al principio estudié en una universidad privada y
0: Sí.
1: luego me pasé a la Universidad de Buenos Aires y me recibí en la Universidad de Buenos Aires, pero obviamente que no tengo la misma mirada, no ahora, hace unas cuantas décadas no tengo la misma mirada que yo tenía en 1976 cuando ingresé a la Facultad de Derecho.
0: Sí, okay.
1: La mirada sobre la justicia y sobre los jueces, las juezas y los fiscales es una mirada hoy muy, muy crítica porque confirmé con los años que aquellos que decían que este era un poder el más antidemocrático en una democracia, se confirmó y se confirmó primero en la dictadura con lo que fue
0: Claro.
1: la justicia y los jueces
0: Sí.
1: y la inmensa mayoría de los fiscales en la dictadura, y se recontra confirmó en estos 42 años de democracia, ¿no? Una justicia en la que la inmensa mayoría de los jueces son miedosos y miedosas, primero, es lo primero, porque cuidan sus propios intereses,
0: Claro.
1: sobre todo por temores que tienen que ver con su propia carrera, primero
0: Sí.
1: cuidan su carrera, quieren hacer carrera. Gran parte de los jueces y las juezas en la Argentina no se conforman con ser jueces, entonces quieren llegar algún día a camaristas,
0: Claro.
1: después quieren llegar a jueces de tribunales superiores, casación, después quieren llegar a la corte. Eso está en es como si habláramos de los futbolistas, ¿no? Que
0: Sí,
1: quieren, bueno,
0: claro.
1: un día jugar en primera, otro día jugar en un equipo grande, otro día jugar la Copa América en la selección y algún día llegar a jugar al Mundial. Bueno, a los jueces y las juezas
0: Les
1: les
0: pasa
1: pasa lo
0: lo
1: mismo, hay una
0: claro.
1: ambición muy fuerte, ¿no? Muchos critican a la justicia por el tema ideológico. Yo creo que el tema ideológico está también, está, sin dudas, lo está sobre todo en determinadas épocas más fuerte, pero el tema de la ambición en la justicia es muy fuerte, es un tema poco estudiado, pero los
0: Sí.
1: jueces y las juezas, gran parte de ellos son muy ambiciosos, son ambiciosos en lo económico y son ambiciosos en querer tener el poder. Para ellos representa tener el poder, ¿no? Nosotros teníamos en la Facultad de Derecho una docente que hablaba sobre el poder y esta sensación y decía, ustedes nunca discutan con un portero, nos decía. Nunca discutan con un portero. Nos hablaba del poder judicial, pero nos
0: Sí.
1: decía, discutan con un portero, empiecen por no discutir con los porteros en
0: Ajá.
1: tribunales, porque aún los porteros en tribunales
0: Sí.
1: tienen cuota de poder,
0: Claro.
1: ¿no? De no dejarte
0: Claro,
1: entrar,
0: qué
1: por
0: maravilla.
1: ejemplo, a un
0: Qué maravilla.
1: despacho, no
0: Qué
1: dejarte
0: maravilla.
1: entrar, en aquel momento las restricciones eran mayores para entrar a los pasillos de tribunales,
0: Sí.
1: ahora por lo menos en algunos tribunales. La libertad de desplazamiento es bastante importante. No así en el Palacio de Tribunales en Capital,
0: Sí.
1: donde vos no podés, hoy no podés entrar al cuarto piso. No
0: Ajá.
1: podés, está vallado. Subís,
0: Sí.
1: bajás de los ascensores en el cuarto piso y ya tenés una traba policial
0: Claro.
1: y judicial que te impide pasar a los que hasta hace unos años era de libre acceso caminar por el cuarto piso, que es donde está la Corte. La Corte Suprema de Justicia de la Nación tiene sus oficinas en el cuarto piso del edificio de tribunales en Capital.
0: ¿Y el gobierno actual ¿Cómo está o dañando o mejorando la cuestión judicial? ¿Hace algo con la cuestión judicial o también quiere acceder a esos mismos poderes, este gobierno que tenemos? Que desfinancia las cosas, que hace retroceder un montón de derechos y un montón de instituciones dedicadas a derechos humanos. Está en contra de todo eso, obviamente, ¿no?
1: Sí, y hace lo posible por meter sus fichas, como lo ha hecho cada gobierno,
0: Muy bien.
1: Meter sus fichas en el Poder Judicial. El Poder Judicial tiene, porque muchos creen que es solamente el tema de los jueces, ¿no? El Poder Judicial tiene, como todos los poderes, digo, tiene distintos clubes y distintos grupos. Entonces, una cosa es el grupo de los jueces, donde también hay distintos clubes de jueces
0: Sí.
1: también, porque no todo es igual en la justicia, no es lo mismo ser un juez federal en Comodoro Py que ser un juez laboral o que ser un juez provincial que
0: Sí.
1: atiende cuestiones civiles. Cada uno tiene su peso
0: Claro.
1: en el poder de decisiones de una comunidad,
0: Sí.
1: pero por supuesto hay quienes tienen más peso y menos peso. Hay una justicia, por ejemplo, de la que poco se habla, que es la justicia contencioso-administrativa federal, que tiene un peso importante en la toma de decisiones sobre si las leyes, los decretos son válidos, no válidos, etcétera. Es un espacio de control muy importante para el poder político
0: Claro,
1: y también para el poder económico.
0: claro.
1: Pero no hay duda que este gobierno hace lo imposible para, primero, meter sus propias fichas en el Poder Judicial
0: Sí.
1: y, segundo, para ejercer presión sobre los jueces que ya están. Y las muestras las tuvimos hace pocos días cuando el Senado votó 74 pliegos y el presidente, hay una jueza que, por ser cuñada de un periodista del
0: Sí,
1: diario La Nación
0: sí.
1: que investiga algunos escándalos y chanchullos del gobierno de Milei,
0: Sí.
1: esa jueza está muy observada por este gobierno y bueno, al día de hoy es probable que no firme Milei el
0: El
1: decreto
0: pliego,
1: que la
0: claro.
1: va a nombrar definitivamente como jueza. Así que eso continúa, por supuesto, al gobierno actual es uno de los gobiernos de la democracia al que menos le importa el respeto a la Constitución, a los derechos humanos, a todo lo que se llama derechos adquiridos, a los derechos laborales, es decir, al que le importa poco el derecho.
0: Claro.
1: De hecho, al igual que el gobierno de Macri, intentó meter por la ventana dos jueces en la Corte,
0: Sí, claro.
1: situación que casi nos hemos olvidado, pero que
0: Sucedió.
1: dio la insólita marca en la democracia argentina, que al meterlos por la ventana, al intentar meterlos por la ventana, uno de ellos durante pocos días fue juez de la Corte.
0: Claro.
1: Y después no fue más juez de la Corte. Uno no entró, que es Lijo, el otro sí entró, pero estuvo pocos días. Es decir, por supuesto, hay un desinterés porque la justicia funcione, pero bueno, igual nosotros en el llamado campo nacional y popular
0: Sí.
1: también tenemos problemas con la conformación de un poder judicial. Recién ahora yo estoy escuchando de boca de algunos diputados digamos, del palo nuestro, que recién se animan a decir cosas como esta, por ejemplo, ¿no? Que los jueces en la Argentina deberían ser electos por el voto popular, como acaba de demostrarlo Claudia, la presidenta.

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1: Hola, hola, ¿qué tal? Muy bienvenidos, bienvenidas a una nueva emisión de Dance Nation, el que ya es un clásico, clásico de la música dance, clásico de tu radio, porque se emite, porque se baila, porque se disfruta. Agradecemos muchísimo a la radio que nos permite estar aquí al aire, estar sonando en casi 200 radios a lo largo y ancho de todo el país, de la provincia de Buenos Aires, de donde quiera. Nosotros estamos llegando ahí a lugares que ni siquiera podemos imaginar, pero que nos encanta. Después, más adelante, te voy a dar el WhatsApp para que nos digas presente, para que nos digas aquí estoy, para que nos digas lo que quieras. Pero eso va a ser más adelante. Ya como te dije, le damos muchísimas gracias a la radio que nos está poniendo al aire, integrando una cadena de casi 200 emisoras que ponen la música dance en su programación para que podamos pasarla bien, recorrer las pistas de los discos que nos hicieron felices cuando éramos más jóvenes, hace tan poquito tiempo, claro que sí. 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Hoy tenemos una hora con una cantidad increíble de música. ¿No me crees? Ah, bueno, entonces voy a tener que empezar a poner discos. En la locución institucional está el señor Alejandro Basoler, en la conducción y musicalización, poniendo discos, charlando un rato. ¿Quién te habla? Matías Picayo. Y si no me creías que tengo la mejor música, pues aquí comienza Dance Nation.

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1: Comienzo fuerte en Dance Nation, año 1990, el maxi single de The KLF, What Time Is Love. Y esto es tan solo el comienzo.
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Música ítalo, claro que sí, era Don't Give Me Your Life de Alex Party. Y nosotros tenemos tantísimo más. Por ahora lo que tenemos es el WhatsApp, que es 1136924971. 1136924971. Ahí te leo, te escucho. Decime de dónde estás escribiendo, de dónde sos, por dónde nos estás escuchando. Nos encanta saber de vos. Una vez más, te lo reitero: 1136924971. Escribís DanceNation. Tu mensaje y ahí nos llega a nosotros inmediatamente. Claro que sí. También dentro de un ratito vamos a ir a la disquería, vamos a comprar discos, porque eso gusta, ¿no? Te gusta ir a comprar discos, ¿y a quién no nos gusta? Nosotros igualmente no te vendemos los discos, nosotros te los regalamos. Ahora es el momento de un remix que le ha ganado ampliamente a su versión original. Estoy hablando del año 1991, Crystal Waters con Gypsy Woman, She's Homeless, The Basement Boys, Strip to the Bone Mix.

0: Nosotros somos un radio show de música dance. Por supuesto que también estamos atentos a lo que pasa en el mundo. Y hace muy poquito tiempo, Bruce Dickinson, cantante de Iron Maiden, contó qué es lo que hay que hacer para cuidar la voz antes de cantar o mientras uno está cantando. Bueno, no es el caso mío, yo no me voy a poner a cantar, pero quizás a ustedes les guste y está bueno unos consejos de parte de un tipo que verdaderamente hace años que lo hace. Más allá de que nos curta el palo de música que estamos escuchando nosotros, vamos a saber un poquito cómo hacer para cantar o cómo debería hacer algunos cantantes para hacer esta noble tarea. Pero eso va a ser dentro de un ratito. Nosotros seguimos adelante con este hermoso radio show titulado Dance Nation.
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0: Y como siempre te digo, en Dance Nation disponemos de todos los maxis de las canciones que pasamos, por lo cual a veces cuando pasamos canciones que han sonado demasiado, que fueron incluidas en demasiados compilados, tratamos de buscar una versión diferente para sorprenderte, para alegrarte. Esto era Sueño Latino featuring Valeria Biggs con Vicioso, un tema que hemos escuchado tantísimo, pero este era el In Progress Mix, para darle un poquito de color. Ahora lo que sí te estoy empezando a ver es cara de ir a la disquería, ¿eh? ¿Querés ir a comprar un disco? ¿Querés ir a comprar un disco? Dale, vamos, a ver qué hay, a ver qué podemos comprar.
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Van Helden, Roach Motel y el tema de la risa por Wings. Casi un clásico. 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

0: Y en este radio show tenemos absolutamente de todo. Claro, era el disco de Oír Mortales Himnos, con estas grandes canciones. Y nos dieron ganas, nos tentamos, lo compramos y lo ponemos al aire. Y no es todo, tenemos muchísimo más aquí en este radio show titulado Dance Nation.
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0: Ya estamos atravesando la segunda mitad de The Dance Nation y nos tentamos con el disco de hoy Mortales de Himnos. Escuchamos a CLS, Can You Feel It? Ahora me mudo rápidamente al 1136924971, ese es nuestro WhatsApp. 1136924971, ahí encuentro a Alejandro de Posadas Misiones. Hola, ¿qué tal? Te estoy escuchando desde mi negocio. Qué lindo, no sé de qué negocio, estaría bueno ahí. Allí en Misiones hay una disquería todavía que aún conserva la costumbre de vender discos. ¡Qué bueno! Me haces recordar cuando iba a bailar y... Bueno, saludos para todos Misiones. Bueno, gracias. Saludos, sí, para todos Misiones y para cada una de las provincias que recepcionan esta transmisión y que nos encanta que así sea. En un ratito te cuento qué es lo que dice Bruce Dickinson para cantar mejor, así nos ponemos a cantar nosotros también. Pero ahora es momento de meternos en la ruta del bacalao, en Ibiza, en España, claro, escuchando La Movida de Valencia.
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2: Y cómo no íbamos a tener un megamix. Era lo más duro 3, esos compilados españoles dobles que siempre abrían y cerraban con un megamix acerca de todos los temas que contenían. Este es justamente lo más duro 3 del año 1994, en la ruta del bacalao.
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Y mientras escuchamos lo más fino del house que nos propone el sello Strictly Rhythm con Ultra Naté, Free, te cuento cuál es el secreto de Bruce Dickinson, el cantante de Iron Maiden, para poder cantar como los dioses, seguramente. En una sesión de preguntas y respuestas celebrada en Malmo, Suecia, hace un tiempito atrás, le preguntaron a Bruce Dickinson cómo hace para cuidar la voz en medio de esas gigantes giras que suele mandarse con su banda. Y él respondió textualmente: bueno, no es que la cuide, más o menos lo hago, pero intento no abusar de ella. Porque la voz se cuida sola, siempre que no abuses de ella. Así que sí, hay cosas de sentido común.

no fumar montones y montones de cigarrillos, ni hacer gárgaras con cuchillas de afeitar. No, eso igualmente no se recomienda en ninguno de los casos, oiga. Y es preferible no ir a un partido de fútbol la noche antes de un concierto y gritar a los jugadores o al árbitro, porque después no te quedará voz para cantar. No, claro que no. Cosas tan obvias como esas. Calentar un poco y todo lo demás. Ah, y lo otro muy importante es aprender a cantar. Eso ayuda. Bueno, muchísimas gracias, Bruce Dickinson. Pero no vamos a escuchar a Iron Maiden, por supuesto. Vamos a escuchar a Heavy D and the Boys. Now There We Found Love.

con el más puro sonido de vinilo que nos ofrecía escuchar Lee Marrow con Don't You Want Me, nosotros comenzamos a despedirnos del Dance Nation del día de hoy, no sin prometerte que vamos a volver, por supuesto, con muchísimo más baile para vos. Agradecemos muchísimo a la radio habernos puesto al aire en esta hermosa propuesta de música bailable. 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En la locución institucional estuvo el señor Alejandro Basoler, y en la conducción y musicalización, charlando un rato y poniendo algunos discos, ¿quién te habla? Matías Picayo. Nos volvemos a encontrar en el próximo Dance Nation. ¿Qué te parece? ¿Te prendés? Dale. Chau. Hasta la próxima.

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2: Hola, ¿qué tal? ¿Cómo les va? Bienvenidos a esto que es Mundo Pop, una hora con lo mejor de la música de todo el mundo. Este recorrido es traído a ustedes por cortesía de tu radio favorita y también de republicahosting.com. Sin más dilaciones, nos vamos a los 80 a escuchar a la gente de Living in a Box, haciendo un tema llamado justamente Living in a Box. Nuestro WhatsApp 11-6287-5421, ahí estamos recibiendo todo tipo de mensajes. Ajustense los cinturones, esta aventura musical empieza así. 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

0: Escuchamos a The Darkness haciendo I Believe in a Thing Called Love, una canción que se lanzó como sencillo allá por el año 2003 y se convirtió en el mayor éxito de este conjunto. Alcanzó el puesto número 2 en el ranking de sencillos del Reino Unido y llegó al top 10 en varios países. La canción, tal cual y como escucharon, mezcla hard rock, glam metal y un estilo vocal que es muy teatral. Mucha gente cree que es un tema de los 80 por su sonido retro, aunque, bueno, como escuchan, fue grabado en los 2000. El videoclip, que está disponible en YouTube, muestra a la banda viajando por el espacio en una nave, reforzando su imagen extravagante y muy divertida. Sigue siendo, al día de hoy, la canción más reconocida del conjunto y un clásico del karaoke por las notas agudas de Justin Hawkins. Hoy recordamos este tema, lanzado en el 2003, este explosivo himno del rock que devolvió al primer plano el glam rock de los 80 con guitarras potentes, falsetes imposibles y una energía contagiosa. Y lo escuchás aquí en Mundo Pop.
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0: Llega la música de Primal Scream, esto es Some Velvet Morning. Alguna mañana terciopelada. 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

los 2000 tenían estas cosas, tenían este sonido que ya era totalmente moderno, casi diríamos que adelantado a su época. Lo que estamos escuchando es un tema de Primal Scream en colaboración con Kate Moss, que es quien está cantando, una canción del año 2003, que es una versión del clásico psicodélico de 1967, interpretado originalmente por Nancy Sinatra y Lee Hazlewood. La canción escocesa, la versión escocesa de Primal Scream, grabó su propia versión para un disco llamado Evil Heat, con la participación de la supermodelo Kate Moss. La canción, decíamos, fue lanzada en el 2003. La interpretación mantiene el carácter misterioso y psicodélico que tenía el original, combinando la voz de Bobby Gillespie con la de Kate Moss. El videoclip ayudó a darle gran difusión en la tele de la época, porque bueno, lo pasó muchas veces MTV. Un dato curioso es que Kate Moss no solo apareció en el video, sino que también grabó sus voces en estudio, algo que es poco habitual para una modelo en aquel momento. Bobby Gillespie llegó incluso a elogiar su interpretación, comparando su timbre con el de Nico, la cantante legendaria vinculada a el conjunto Velvet Underground. Hoy recordamos el tema Some Velvet Morning de Primal Scream junto con Kate Moss, lanzada en el 2003. Esta versión, ¿no?, de un clásico de la psicodelia de los 60, que combinó esta curiosa participación. Misteriosa, hipnótica y elegante, se convirtió en una de las colaboraciones más llamativas de los años 2000. Y la escuchás acá, en Mundo Pop. Damas y caballeros, Lali Espósito, Sexy.

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1: Llegan los Four Tops, Are You Man Enough?

0: y nos trasladamos a 1973. Lo que escuchamos era Are You Man Enough? De The Four Tops. Fue uno de los mayores éxitos de estos legendarios cantantes de los 70. La canción fue compuesta por Dennis Lambert y Brian Potter y se utilizó como tema principal de la película Shaft in Africa, la tercera entrega de la famosa saga protagonizada por Richard Roundtree. El sencillo fue lanzado en junio de 1973 y alcanzó el puesto número 2 de la lista de Rhythm and Blues en Estados Unidos y el número 15 en el famoso, en el codiciado Billboard Hot 100, consolidándose como uno de los mayores éxitos de la etapa de la banda fuera del sello Motown. Musicalmente combina soul, funk y el sonido característico de la época de la Blaxploitation con una época que habla básicamente sobre el coraje, la solidaridad y la capacidad de estar firme pese a la adversidad. Dato curioso, que esto los millennials lo recordaremos, es que la canción volvió a ganar popularidad porque fue parte de un segmento de la escena Superbad, acá conocida como Supercool, del año 2007.
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0: Él es Eddie Grant y nos deleita con Electric Avenue.

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0: Una canción que definió la estética de los 2000 es Mika de Grace Kelly. Fue el gran éxito que lanzó a la fama internacional a este cantante libanés británico llamado Mika. La canción apareció en su disco debut llamado Life in Cartoon Motion y se convirtió en un fenómeno mundial, alcanzando el puesto número 1 en el Reino Unido durante, escuchen esto, 5 semanas consecutivas. La inspiración surgió después de que ejecutivos discográficos le sugirieran cambiar su estilo para ser un poco más comercial. Y como respuesta, Mika escribió una canción defendiendo su identidad artística. El título hace referencia a la actriz y princesa Grace Kelly, mientras que la frase I tried a little Freddy alude a Freddie Mercury, una de sus mayores influencias. Musicalmente, el tema mezcla pop, glam rock y una interpretación vocal muy teatral que hizo que muchos lo comparasen con Queen. Fue además uno de los primeros sencillos en alcanzar el puesto número 1 en el Reino Unido, gracias únicamente a las descargas digitales.
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0: sin perder su sonido rockero tan característico. Alcanzó una gran difusión en radios y canales musicales de todo el mundo, convirtiéndose en uno de los temas más recordados de la etapa noventera del conjunto. La letra utiliza el color rosa como metáfora de la atracción, el amor y la pasión. Su estribillo pegadizo y el estilo desenfadado, suelto de Steven Tyler ayudaron a que el tema se transformase en un clásico de esta banda. Uno de los aspectos más recordados de Pink es, obviamente, su videoclip, que combinaba imágenes de la banda con originales animaciones y efectos visuales. El video, hay que decirlo, ganó el premio al mejor video de rock en los MTV Video Music Awards allá por 1998. Fue una de las últimas grandes canciones de Aerosmith en dominar la radio en los 90. Ganó el primer Grammy de la historia de la banda en la categoría Mejor Interpretación Rock por Dúo o Grupo con Voz, y como decíamos, fue parte de Nine Lives, disco que vendió millones de copias y revitalizó la carrera de este grupo a finales de los 90. RepublicaHosting.com y tu radio favorita te presentaron en Mundo Pop a Aerosmith haciendo Pink.
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No paramos de bailar. Escuchamos a Boney M haciendo Rasputin y hacemos un salto en el tiempo. Nos vamos a escuchar a David Guetta haciendo Where Them Girls At. Aquí, obviamente, en Mundo Pop.

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0: Y estamos cerrando esta emisión de Mundo Pop agradeciendo los mensajes que nos dejan, muchos muy lindos, desde Juan Martín de Castelar hasta Carla de San Fernando, que agradecen esta mixtura musical medio aleatoria, pero que tiene un sentido, por supuesto, que es compartir buena parte de lo mejor del pop de todo el mundo. Presentado por republicahosting.com, nos hemos dedicado a difundir estas hermosas canciones y habrá, claro, muchas más. Santi Alonso es mi nombre, me buscan en Instagram como @gapulandia y, por supuesto, nos reencontraremos muy, muy pronto aquí, como siempre, en tu radio favorita, de la mano de republicahosting.com. Hacemos juntos Mundo Pop. Será hasta la próxima. ¡Chau!
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1: Hola, ¿qué tal? Bienvenidos, bienvenidas a Power On, la carga, como siempre te digo, necesaria de energía, esa carga de música y de la música que está llegando, que está sonando en todo el mundo. Y por supuesto, no olvidarnos de las canciones que pasaron por la radio y hoy ya no suenan tanto porque, como diría un gran amigo que está a cargo de un medio importante, de una radio importante, la música hoy sobra. No es como antes que tenías que ir, desembolsar dinero, esperar que llegue del exterior. Hoy, en tiempo real, accedemos a la música y a las comunicaciones permanentemente. Pero esa facilidad, esa cantidad de cosas que nos vienen y nos bombardean permanentemente, hacen que todo pase a un segundo plano rápidamente. Entonces ahí es donde entra la radio para hacerte acordar de lo que es la cultura de la música, de eso que la inmediatez va borrando permanentemente. Bueno, la radio te hace recordar quizás cosas que están más lejos o cosas que pasaron hace un par de meses y ya no te acordás. Eso es la música. 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En la locución institucional está el señor Lucas Boltrino. Y en la conducción, quien te habla, Matías Picayo. Y también musicalizando un poco, por supuesto. A partir de este momento vamos a escuchar grandes artistas como Lil Nas X, Taylor Swift, Leo García, Harry Styles y tantos otros. Yo te recomiendo que te quedes pegadísimo a la radio, porque aquí comienza Power On, el programa de República Hosting.

0: comenzando el Power On del día de la fecha, eran los Jonas Brothers con Summer Baby, trabajo 2023, y esto recién comienza. En un ratito te paso la vía de comunicación para que puedas charlar con nosotros, pedirnos tu canción o lo que fuera.
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En Power On, el programa de República Hosting, estabas escuchando a Lil Nas X, That's What I Want. Ahora es momento de escuchar al récord humano Taylor Swift, Anti-Hero.

En el año 2003 se publicaba esta placa de Leo García titulada Voz. Y de ese disco extractamos una canción que siempre te levanta, que siempre te pone pila. Es Leo García junto a Los Miranda haciendo reírme más. Pero de esta cosa que te levanta y que te pone bien, volvemos a la actualidad con un hecho muy penoso. Algo que le pasó al pobre de Harry Styles y que ya parece ser una tendencia. Los fans de Harry Styles quedaron conmocionados tras el incidente que vivió el cantante durante el show en Viena, Austria, durante la gira de Verano Boreal que encabeza el cantante británico justamente. Uno de los espectadores del concierto le lanzó un celular que pegó directamente en su cara. El artista se retiró del escenario dolorido. Esto es parte de una tendencia que va en aumento y que afectó a varios músicos ya a esta altura. Sí, recuerdo varios. Una conducta horrible. La solidaridad para el querido Harry Styles, que es un músico increíble, pero han tirado de todo últimamente. Queremos que vuelva a la época de Sandro, donde las chicas le tiraban bombachas al escenario. Por lo menos son menos dolorosas que un celular, ¿no? Y nuestra solidaridad con el señor Harry Styles, ¿eh? Aquí lo escuchamos con Late Night Talkin'.

0: Y esta agrupación ya está casi en las 5 décadas. Sí. A finales de los 70, los B-52 hacían su debut con la música. Aquí los escuchamos en el pleno 90, en esa psicodelia noventera que proponían con Love Jack. En un ratito tengo información acerca de informática retro. Hay mucha gente que le interesan esas computadoras que han quedado en desuso hace muchos años. Y si sos de esos, si sos de esas, tengo algo muy especial para vos. Pero en un ratito, nosotros enseguida estamos de vuelta.
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0: comenzando este nuevo tramo de Power On. Escuchamos una de las varias canciones que hay en este programa que provienen de clásicos de la música, pero en versiones nuevas. Este disco es del año 2021, es de los Boo Boos All Stars, y el disco se llama Studio Reggae Bash, volumen 3 en este caso, que reúne grandes covers de grandes canciones hechos en tiempo de reggae y con una forma muy moderna. Es una linda forma de arrancar este nuevo segmento. Si querés, envíanos tu mensaje. Ahora, enseguidita te digo cómo.
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0: Claro, y si te querés comunicar con nosotros, lo podés hacer al 113-692-4971. Te lo repito, 113-692-4971. Envías tu mensaje, luego la respuesta automática te va a preguntar para quién es ese mensaje y vos decís o el número de programa o directamente escribís Power On. Tu mensaje de audio o de texto nos va a llegar. ¿Cómo llegó? El de Marta, que nos escucha a través de una radio de Quilmes y hablaba de una canción que parecía una sinfonía. Debe ser The Verve. Bitter. Sweet Symphony.

Y como te estaba comentando antes, hay una persona que compró 2.200 ordenadores hace bastante más de 20 años y está haciendo una verdadera fortuna vendiéndolos uno a uno por eBay. Bueno, va a ser difícil vender 2.200, una

la computadora Nabu, una de las únicas computadoras que hizo esta empresa. Según recoge el portal TechSport, James Pellegrini, un diseñador informático jubilado, posee 2.200 ordenadores Nabu en el granero de su casa desde hace más de dos décadas. Tal como relatan, Pellegrini adquirió esos dispositivos en la década del 90 por los procesadores Z80, que contenían un auténtico poder para lo que él quería hacer, que era una multicentral de comunicaciones. Después se dio cuenta de que esa era una empresa muy ambiciosa de realizar, sobre todo por él mismo, y dejó esos ordenadores ahí tirados, guardados, hasta que un día puso en eBay uno a la venta, que se acabó rápidamente. Ese primer ordenador que puso a la venta costaba nada más que $20. Bueno, para nosotros $20 es un montón. Una cifra que ahora queda corta, ya que el precio actual es de $100 por ordenador. En total, el oriundo de Massachusetts ha conseguido vender 560 ordenadores de los más de 2.200 que tiene. Es decir, le quedan menos. Él dice que va a seguir vendiendo estos ordenadores no por su utilidad, sino por el cariño que tiene mucha gente por los ordenadores, las computadoras de antaño. Y sí, si te fijas en YouTube, hay muchísimos canales donde todavía siguen experimentando con las Commodore 64, las Commodore Amiga y tantas computadoras rarísimas. Hasta hay una empresa china que está haciendo una computadora de hace 30, 40 años y la vende como nueva. Yo a duras penas puedo manejar las computadoras de hoy en día, a duras penas puedo manejar un celular, no sé qué es lo que podría hacer con esa computadora, pero bien vale el dato de esa cantidad de computadoras que estaban ahí guardadas y que mucha gente está decidiendo pagarlas. La verdad, yo no sé dónde está mi Family Game, capaz que alguien me da un mango, yo qué sé. Nada, por el Family Game no creo que me den nada. Yo pagaría una fortuna por un Family Game, te digo. Y dijimos que hoy estábamos escuchando muchos covers de grandes canciones de la historia, pero interpretadas de una forma nueva. En este caso, Brother Tiger hizo directamente un cover del disco completo de The Tears for Fears, Song for a Chain. Oh.

0: Excelente versión de Brother Tiger de Everybody Wants to Rule the World. El clásico de los Tears for Fears, que en 2017 volvió a la vida. Y este disco completito, son todos covers de los chicos de Tears for Fears. Nosotros ahora nos metemos a escuchar música en nuestro idioma.
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0: La música en nuestro idioma nos lleva hacia Córdoba, la República Argentina. Allí nos encontramos con Los Cocineros, formación original. Año 2006, el disco se llamó Platos Voladores. Ellos son, como te dije, Los Cocineros. En Aguas.

0: Y no te dije que hoy había muchas canciones clásicas que volvían a sonar en la radio como si fueran nuevas. Año 2023, Coileray, desde su disco Coi, junto a David Guetta, por supuesto, interpretando una versión libre del clásico de los Technotronic, que era Pump Up the Jam. Y esto me da la idea que en algún momento tenemos que hacer un especial con esas canciones que sonaron una década o dos antes, pero hoy vuelven a estar con nosotros.
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con The Smashing Pumpkins haciendo One Night 79. Nosotros comenzamos a despedirnos del Powerón del día de la fecha, contentos con la misión cumplida, con la misión de llevarte música, pero con ganas de seguir compartiendo y de seguir escuchando música, y no faltará oportunidad para eso. 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Nosotros nos despedimos, pero con música. En la locución institucional estuvo el señor Lucas Voltrino. Todo este programa fue producido en ZNG Contenidos. Yo soy Matías Picayo, estuve en la conducción y musicalización, es decir, haciéndote compañía. Chao, hasta la próxima.

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2: Hola, ¿qué tal? Te damos la bienvenida a Invasores del Espacio, temporada 2026. Comenzamos este recorrido con una canción de 1982, perteneciente al disco Dance Express, editado por Gapul. Llega Bebop, Dancing in Heaven, es decir, Bailando en el Cielo. En esta hora, traída a ustedes por cortesía de republicahosting.com y, como siempre, tu radio favorita. Abrimos la disco entonces, de esta manera. Bienvenidos.

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Lo que ahora llega a Invasores del Espacio también es un disco perteneciente a Dance Disco Express de 1982. Esto es Patrick haciendo Get a Little. Algo así como obtén un poquito. ¿De qué? Bueno, te enterarás escuchando esta canción. Dejanos tu mensaje en el 11-6287-5421 o directamente en nuestra cuenta de Instagram, que es @capulandia.

Son canciones con sonido vinilo y hoy estamos cumpliendo la promesa de pasar, digo bien, canciones que hace mucho no pasamos. Esta vez llega el turno de Brooklyn People haciendo One More Time. Seguimos en 1982, esta vez escuchando el disco Discotech Volumen 1.

Mensajes que llegan aquí a Invasores del Espacio. Soy Marcelo de Castelar y los escucho cada semana mientras ordeno, dice, mi colección de cassettes. Quería agradecerles por mantener viva la música de los 80 y 90, en especial los japuleros. Cada programa es un viaje en el tiempo. El fin de semana pasado sonó Take On Me de Aja y terminé cantándola con mis hijos, que no podían creer cómo eran los videoclips de esa época. Dice, es increíble cómo una canción puede llevarte a tantos recuerdos. Les mando un abrazo y les pido si pueden pasar algún tema de los Pet Shop Boys o un apulero para seguir invadiendo el espacio juntos. Larga vida el programa, dice Marcelo de Castelar. Bueno, haremos todo lo posible. Hemos pasado a Ja también, por supuesto, pero vamos a meternos hoy con los otros 80. Entonces vamos a cumplir una parte del pedido con un tema bien, bien gapulero.

0: Lo que pasaba por Invasores era Jimmy Ross Falling Into a Trance.
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0: Bien canchero, y de a poco estamos llegando a la segunda media hora del programa. Esta vez vamos a escuchar a Magic, You Gotta Get Up, debes levantarte.

Sí, y es tal cual como escuchas. Lo que suena ahora de fondo es Yazoo haciendo Situation, Dub Version, versión Dub, del año 1982, editado por Discotech Volumen 2. Ahora llega Electric Funk haciendo On a Journey, es decir, en un viaje.

Lo que cierra este bloque es Lizas haciendo Jump Shot. Ahora llega Young Boy con un tema del mismo nombre, Young Boy, es decir, chico joven.

Cerramos esta emisión de Invasores del Espacio con un tema de 1983. Esto era Stephanie Wells haciendo Planet of Love. Ha sido un placer compartir esta hora con todos ustedes, trayendo, revolviendo diferentes bateas y buscando discos muy muy raros de lo que aquí hace 11 años llamamos los otros 80. Santi Alonso es mi nombre, como dijo Cerati, por lo menos por ahora nada más queda. Ha sido un placer compartir esta hora con todos ustedes. Gracias totales. Será hasta la próxima. ¡Chau!

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